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3: Señoras, señores, bienvenidos al Convento. No traigo audífonos, perro, no traigo audífonos. Oiga, ¿cómo le amaneció, Zorra Inmunda?
4: Háblame bien, por favor, güey.
3: ¿Cómo?
4: A ver, dígale, por favor.
3: Bebé, Zorrita. Bebé. Mundita. Pues sí parece mundo, está bien marrana.
4: Te respeto.
3: ¿Cómo está, Mundita?
4: Aquí andamos por la calle de la tristeza, esquina con el dolor.
3: ¿Ahora qué le sucedió?
4: No pasó nada, nada, no ha pasado nada, güey.
3: Perfecto.
4: Pero aquí estamos, saludando a toda la bandera.
3: Muy bien, Mundita. Zorrita.
5: Como siempre, un placer. Madre Sota, gracias a Dios que lo soltó el cardenal Gaspones. Ya regresó del Vaticano.
4: Se estaban pasando, no.
3: Madre Jota.
6: Ay, hola a todo el mundo. ¿Cómo está, Madre Sota? Qué gusto.
3: ¿Cómo le va mi ausencia?
6: Estaba.
3: ¿Sufrió?
6: En un plácido ausencia. O sea, claro que sufrí. Sí,
3: qué hipócrita como todos.
4: Yo quiero pasarle un chisme.
3: ¿Qué pasó?
4: Se bebió todo el vino de consagrar, güey.
3: ¿Qué pasó, Madre Jota?
6: Ay, es que estoy oyendo como cualquier gata puede llevar y agarrarse a mi carro. Y ya tiene cita el cerdo.
3: Ahorita platicamos de eso. Arrancamos el Convento Radio. ¡Chao!

0: regreso. Y es momento de que la zorrita nos traiga los casos del paraíso.
1: Es correcto. Un saludo a toda la consagración que está en sintonía. Mi queridísima, voy a empezar. Es que falta uno, pero bueno. Mundita.
2: Falta la orangutana.
3: Gracias. Ya ve, por eso.
1: Mundita.
3: Lo están diciendo mal pedo, ¿eh?
4: Pues de su pinflo.
1: No, se enoja. Pues, ¿cómo se le decimos?
3: Pues la risa le caca, lo que te es.
1: Yo me pregunto, Mundita, ¿usted alguna vez ha sido asaltada? Que le hayan algún ratero en la calle.
0: A mí no me vaya a preguntar porque parece que me robaron las nachas.
3: Güey, ¿qué me pueden robar a mí? Que no traigo nada, güey.
0: La virginidad, ¿quién se la robó?
3: No puedo decir. Es secreto de Estado. ¡Ey! ¿Qué tengo?
0: ¿Cómo
3: que?
0: ¿Por qué?
3: Porque soy virgen todavía. Fíjense que yo he tenido la fortuna. Ajá. De haber nacido. No me han asaltado ninguna vez, güey.
1: Ni una,
3: gracias a mi padre. Ni una, güey. Gracias a mi padre Dios.
0: No, porque... pues le tienen miedo. No,
1: sí, con este cuerpo de Big Show.
3: Vaya, me pregunta, perro. Yo no le voy a contestar.
1: Ok, pero mi queridísima madre J, usted que creció en Barrio Bajo, ahí reubicándose con gente sin futuro. Con gente que le faltó una vacuna o dos, dependiendo el caso.
0: Y un cromosoma.
3: La cara, güey.
1: Anda modorra, anda modorra. ¿Alguna vez fue asaltada?
5: Yo sí, zorrita. Y déjeme, ¿sabe qué es lo peor? Que en uno de los asaltos yo conocía al
0: asaltante. Raptante,
5: sí.
0: No, güey.
5: Y luego me dice, no le vas a decir a nadie del barrio, ¿eh? Y me pega en la panza y ya se va. O sea, no me roban nada, pero la segunda vez me. Ay, no es cierto, la segunda vez más cuando me robaron el cambio de mi jefe. Y mi jefe no me creyó.
0: ¿Y el corazón?
5: Ese ya me lo había robado.
1: Ahí está la historia de la madre J, mi queridísima madre Sota, usted.
0: Dígame usted.
1: Que se paseó por barrios bajos allá en Guadalajara.
0: Macizo.
1: Santa Tere. ¿Qué macizo, otros barrios?
0: Polanco.
1: Cholanco.
0: Sí, Cholanco. En la colonia Jalisco, muy popular
1: en,
0: también.
1: En la Jalisco, allá en Oblato.
0: Por alta
3: carnulia. La Jalisco.
1: La Jalisco. ¿Usted alguna vez ha sido asaltada?
0: Sí, una ocasión sí, cuando iba en la preparatoria. Lo que pasa que ahí en Guadalajara yo iba a la prepa 12. Y la prepa 12 es un complejo muy grande porque ahí está la Facultad de Ingeniería, está la prepa 12, está la vocacional, estaba el estadio donde jugaba la UDG. Bueno, es un complejo inmenso. Entonces las calles son larguísimas. Ah, o sea, de una esquina a otra esquina por Avenida Revolución, en calles normales deben ser unas 15 calles.
1: Ah, ok.
0: Pero okay. Es una sola calle.
1: Oh, sí, sí.
0: Entonces yo tenía que caminar como 400 metros a la parada del bus. Y ahí iba caminando.
3: ¿Y desde ahí?
0: No, espérese. Y ya ahí me salieron unos malandros. Oh. Y me dijeron, las nalgas. No, me quitaron una esclavita, pero era de chapa de oro, mano, era lo que no sabía. Traía yo la mano verde, güey, como era de noche, pues ni se veía. ¿Y qué? No, toma.
1: Ahí está.
0: Fue la única vez que me han asaltado, güey.
3: Bueno, gracias a Dios.
1: Pues ahorita les voy a decir qué fue lo que pasó. Simón,
0: ¡ahí venimos, oiga!
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2: ¡Ué, ué, ué!
3: Oigan, ¿dónde aprendieron a gritar así?
4: Las de chiquitillas.
2: En el coro del divino verbo encarnado.
3: No, la madrejota, la primera vez que gritó así fue cuando se sentó en el chupón.
4: ¿Sí? Y luego ya me dice que así me está soprando.
3: ¿Cómo es el grito? A ver. ¡Síguele, zorrita!
5: Pues ahí les va, porque esta historia justamente fue allá en Jalisco, en la Mancha Urbana. Ajá. Pues llega un vato, pues ya sabes que siempre hay el bueno y el malo.
3: Sí,
5: en las familias, en los hermanos. Y este vato era, pues, un alma de Dios. O sea, vamos a ponerle un nombre así de colonia marginal.
4: El Brian.
5: El Brian. Bueno, el Brian es el malo, el bueno.
3: El Kevin.
4: Abraham.
5: Bueno, vamos a Abraham. De pronto el Abraham llegó a la casa, mi queridísima madre Sota. Llegó un domingo en la mañana, pero llegó golpeado. O sea, así golpeado.
3: No.
5: Entonces, amanecido. Cabe mencionar que el Abraham es hermano del Brian, y el Brian es de los pesados del barrio.
3: De los cabecillas, sí, del barrio.
5: De esos barrios que dices, este vato va a terminar en Cerezo o 3 metros bajo tierra, porque no hay futuro, no hay otro futuro. Pues el Brian era el chido del barrio. Entonces llegó el Abraham golpeado en la mañana, domingo en la mañana. Y luego le dijeron, ¿qué te pasó? Y dice, no, pues es que me asaltaron los del barrio, güey. O sea, dicen, ¿cómo se atreven a...
3: ¿En el mismo barrio?
5: En el mismo barrio. ¿Cómo se atreven a asaltar al hermano del Brian, güey? Pues toda la raza dijo, no manches, se va a armar aquí la campal. Cuando llega el Brian a la casa, porque llegó de amanecida, ya se la saben, pues llegó ahí a su casa y vio al Abraham, pues golpeado. Golpe, dijo, no, dijo, aquí va, vale, ya valió. Pues entró a su casa, sacó un machete, como Pedro Navajas, güey, se salió de la casa y fue por el barrio. Fue por el barrio, juntó como 40, 50 tipos sin qué hacer. Regresó a la casa y le dijo al Abraham, ¿quién te asaltó? Porque ahorita van a volar pelos y señales. Y le dijo al Abraham, ¡fuiste tú, güey! Es que una noche antes, el Abraham iba por las calles del barrio y saltó un tipo con el machete, y era el Brian, güey. Le puso una madriza, le puso, o sea, sin mediar palabra, pa, pa, pa, y el vato le dice, soy yo tu carnal, ¿cuál carnal, güey? ¡Pum! Le puso una madriza. Casi le da con el machete, güey. O sea, Dios fue grande, no sé, pero el caso es que... El caso fue ese, que el vato en la loquera no reconocía a su hermano y lo asaltó asestándole 3 machetazos.
3: No,
5: obviamente, gracias a Dios, no de gravedad. Sin embargo, el pleito pudo escalar más porque alcanzó a correr el Abraham. Si no, lo mata su propio hermano. Todo por andar en la loquera. Y esto pasó en el cerro de... Te pongo en cuatro.
3: Del Ford, en el cerro del Ford.
5: Es correcto.
3: Ah, no, barrio pintoresco. Fíjate, yo tengo una anécdota así rápida porque voy a acabar el tiempo. Yo fui taxista una semana, güey, no aguanto más. Y de eso que no sabes, subí un pasaje y voy para el cerro del cuatro, y a mí se me hizo fácil. No, güey, ya para bajar, güey, ya sin carro y no. Puro personajazo, ahí en el cerro del cuatro. Sí, eres el Convento Radio.
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1: Y bueno, señores, es momento que sepamos cómo nos va a ir la semana por medio de tu horóscopo, porque hay gente que dice, oye, me he sentido mal, me he sentido triste, ando con la pila baja y todo el rollo. Y bueno, para decirnos todo esto, no estamos nada más y nada menos que una de nuestras consentidas y que más queremos aquí en el convento, chavo. Muchísima Daniela, ¡bienvenida!
2: ¿Cómo están? ¡Éale! Me encanta venir aquí porque siempre hay un excelente recibimiento.
1: Ah, claro, mija. Uf. Como si fuera, ¿qué? Como si fuera tu cumpleaños.
2: Como si fuera mi cumpleaños, como si anduviéramos de buenas, como si de verdad nos quisiéramos.
1: Exactamente, como debe ser. Oye, y vamos a arrancar nada más y nada menos que con el primer signo, que es Aries.
2: Ay, fíjate que esta semana, antes de comenzar, me encantaría que toda la gente que nos está escuchando y que nos está viendo ahí en su casita, en su trabajo, etcétera, se pusiera en disposición. ¿Por qué? Porque muchas veces los horóscopos los recibimos muy de, es cáncer, soy Leo, shalala, pero no hay una conciencia. Entonces, cuando tú recibes una conciencia y tú escuchas lo que necesitas en el momento, los horóscopos se vuelven parte de tu vida. Muchas veces la gente dice, ay, pero ni existen, ¿no? Ni son, no, ni siento lo que dicen.
1: Escúchalos
2: con tu voz de la conciencia. Entonces nos vamos a arrancar con Aries, escuchando la voz de la conciencia, porque esta semana, fíjate que esta semana es de romper los bloqueos. Esta semana marcan los términos de juicio. Si tú traes un tema legal, si tú traes temas de herencias, de casas, compras, etcétera, es tu momento de que lo hagas. Hazlo realidad, porque esta semana hay muchísimos movimientos dentro de tu margen energético, entonces tienes que moverte, ya no lo pienses más, hazlo más estructuradamente. Tus números de la suerte para que juegues al azar son 3, 2, 4 y tu color es el rojo.
1: Ok, hoy van a andar de rojo todos los Aries. Vámonos con el siguiente signo y es el Tauro, del 20 de abril al 20 de mayo.
2: Los Tauros, fíjense que los Tauros esta semana hay muchas reuniones, muchos contactos. Si tú, Taurito, andas queriendo emprender, quieres poner un negocio, andas muy asociado en tu cabeza sobre tener más género o fluido de dinero, se te va a dar. Siempre y cuando obedezcas a tu intuición, porque eres bien terco, eres bien necio.
1: Ha de ser esto, ha de ser aquello.
2: Sí. Siempre quieres poner tu voluntad y recuerda que no siempre son los huevos al gusto. La gente dice, ay, es que Dios no me escucha, el universo no quiere que yo sea feliz. No, el universo sí quiere y Dios también quiere, pero tú eres el que no permite que llegue esa ayuda a ti. Así es que esta semana escucha tu voz interior y vas a poder tener y generar lo que tú quieras y desees. Tus colores son 13, 12 y 19 y tu color es el azul.
1: Vámonos con el tercero de este bloque, es nada más y nada menos que Géminis.
2: Ay, los Géminis esta semana andan picantes porque en el terreno profesional crecen como la espuma en el terreno profesional. Si tú de repente tienes mucho autosabotaje, no te rindas, mi Géminis. Atiende lo que verdaderamente es importante, no te enfrasques ni en chismes ni en habladurías. Si la gente de tu trabajo te pone el pie, no le hace. Usted agárrele la pierna y también sea feliz. No pasa absolutamente nada. Regularmente los Géminis tienden a ponerse el pie ellos mismos. Entonces, por favor, créetelo. Es momento de que te sientas poderoso porque lo eres. Todos los días, mis Géminis, esta semana, por favor, díganse al espejo antes de despertar: soy valiente, soy importante y soy valioso. Tus números de la suerte: 18, 41, 88 y tu color es el verde.
1: No le cambie porque más adelante traemos los demás signos. Así es que esto es el Convento Radio Show.
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0: Ándale.
1: Ya me yo. ¿De qué nos vas a hablar, mundita?
2: Hoy, amigos míos, sobre todo los que son de allá del norte de México,
0: sí, güey.
2: Vamos a hablar de una leyenda. Y les voy a preguntar aquí los presentes.
0: Dígame usted.
2: Zorrita, es que usted no es de Durango, güey.
0: Ah, no, yo
2: pero a lo mejor usted sí ha escuchado la leyenda.
0: A ver.
2: La leyenda de el diablo en el baile de Durango.
3: Ah, wey. El Cyclones.
2: ¿Qué sabe de eso usted, Zorrita?
3: Pues que supuestamente un tipo ya se la sabe, así como un catrín. Ey. Que llegó a un baile así bien guapo y que agarró, bueno, sacó a una chica a bailar.
2: Ajá.
3: Y que la arañó de la espalda, ¿no? O sea, que supuestamente violaba. No,
1: caray.
3: Volaba.
1: Espérate.
3: Volaba en el viento cuando la sacó a bailar y que dijeron, ah, tiene una pata de camello. No, digo, de caballo, ey, una pata de gallo,
2: ey,
3: y algo de burro, no sé qué. Las orejas, creo.
2: Qué imbécil.
3: Y después que la chica quedó con la espalda arañada.
2: No manches.
1: Pues ya para que la cuenta, ya la contó.
2: No. Es que son leyendas. Puede ser, porque puede ser. Vamos con el diente de Nixtamal, alias la madre jota. ¿Qué sabe usted de esa leyenda?
4: Mire, que ahí trabajaba que el que era bartender, yo lo conocía, estaba bien ricote. Era chero. Y vivía en una colonia también muy fina que del asentamiento se llama la División del Norte.
3: Ah, la Jiménez.
4: Quería con mi hermana, pero me lo eché yo.
1: Eso es lo que tiene el Cyclone. ¿Qué tiene que ver la leyenda?
3: ¿Con el diablo?
4: Ah, pero entonces, no, tiene que ver con el Cyclone, que él trabajaba ahí en el Cyclone.
2: Ah, pues es lo que le estoy diciendo, ¿para qué creo que es? Ok. Este güey se fue por otro lado.
1: Luego nos cuentas eso en tu sección.
2: Vamos con el cara de pinacate, eres la madreada. ¿Qué sabe usted de la leyenda del diablo en el baile de Durango?
5: No, Simón, que era la morra la que era muy guapa de esa noche y que el vato la sacó a bailar y todo, y que sí, como que flotaban y de repente nomás se fue la luz y se desapareció la morra y el vato.
2: Ok,
5: ¿no? Pero sí que tenía la pata de una de gallo y otra de chivo. Parece, de cabra.
1: Teléfono en Cosmo descompuesto. Cada uno trae una historia diferente. Es que aquel acabó acostado con el mesero.
2: Bartender. Usted, madre, ¿estaba escuchando algo de eso? Usted que estuvo allá.
1: O sea, sí, cuando estuve allá en Durango trabajando, sí llegué a escuchar así esos rumores que se había aparecido en el baile, que había dañado a la muchacha, pero pues no más. Okay,
2: es lo que usted dio en el clavo. Así fíjate cómo estamos conectados.
1: Sí.
2: Unos dicen una cosa, otros otra, pero ahorita les voy a traer la verdadera historia del diablo que se apareció en el baile.
1: Oye, ¿quién tocó en el baile tú?
2: Se me hace que los telefonistas, güey.
3: No, era los dinos, ¿no?
2: Simón, güey.
5: Banda aventurero.
2: Exactamente. ¿Qué? No, pero ahorita les voy a cantar la verdadera historia ya para que no anden divulgando
4: the
2: cosas de mentira.
4: Story is now.
2: Okay.

0: Oiga, ¿y si nos va a contar?
1: Güey, estamos hablando de terror.
0: Sí, no manches, Marty Bruce. ¿Sí nos va a contar la historia real?
1: Ahí le va, música de terror, güey.
2: Todo seguía bailando.
1: ¿Quiere baile? No voy a alcanzar a contar la historia, güey. ¡Eh!
0: Silencio.
1: Cuenta la tradición que una noche de Viernes Santo, cuando muchas personas estaban en su house, ahí en la casa, porque era un día de reflexión, güey, no se debe de salir, era respeto a las celebraciones religiosas, pues un grupo de morrillos, de jóvenes, dijo, ¿saben qué? Vámonos a la discoteca. Un par de jóvenes. La música sonaba, todos bailaban, el ambiente era de jolgorio. ¡Súbele, perro!
3: Acá todos fueron, güey, qué horror.
1: Después de un rato, güey, llegó un hombre muy elegante, güey. Vestido de negro, ¿ok? Era alto, atractivo, guapísimo, pero muy educado, güey. Luego se notaba, güey, no como las madres de aquí, güey. Entonces, por eso llamó la atención de todos los que estaban ahí en el lugar. Sin dudar la situación, invitó a una joven a bailar. Dijo, Simón, vamos a echarnos unas polcas. ¿Ah? Empezaron a bailar. Dijo, un hombre muy amable y bailarín.
3: Será de los tiempos de la quebradita. Bailaban eso. No creo que hayan bailado el cha-cha-cha ni nada por el estilo.
1: Así no puedo continuar, madre Jota.
0: El más elegante. Silencio.
1: Mientras bailaban unas personas.
4: Ese gritillo que.
3: Funcional.
4: Sí, ando enojada.
1: Mientras bailaban, hijos, unas personas comenzaron a notar cosas extrañas, güey. Decían que el hombre olía a azufre, güey.
0: Como huele. Como el hereje.
1: Ándale, más o menos, güey, más o menos. Mirada inquietante. Pero la sorpresa fue mayor cuando alguien vio que el lugar no eran unos zapatos normales que traía, güey. Como las pezuñas de la madre Jota, güey.
3: Esas eran normales.
1: No, güey, no manches, güey. No,
2: pues, parecen de avestruz.
1: Pues bueno, toda la gente empezó a gritar, güey, ahí alrededor. Y dice la leyenda que ese mismo instante ese hombre desapareció de forma repentina entre toda la confusión. Unos dicen que había humo y una especie de destello antes que desapareciera, mientras otros.
2: ¡Libertad!
1: Unas personas decían que no era un hombre común y corriente y que lo vieron, güey, al momento que desapareció, que traía cuernos y una cola. Dijeron, es el mismísimo diablo.
2: Ave María Purísima.
1: Con el pasar de los años, esta historia es una de las leyendas más conocidas de por allá. Aunque nunca se ha encontrado evidencia de que realmente ocurriera, muchas personas siguen contándola como advertencia de ignorar las tradiciones religiosas durante la Semana Santa. Por eso es que deben de guardarse cuando sea Semana Santa. ¿Cómo la ven?
0: Ah, qué interesante.
1: Ahí está la historia.
0: ¡Ahí venimos!

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0: ¿qué vamos a tener?
1: Viene la cosa rara con la madrejota y los sagrados alimentos.
0: Ah, sí, receta culinaria el día de hoy.
2: Oh, sí, y de hecho, tengo una pregunta para ustedes antes de comenzar el arte.
0: Pero
2: de
0: este la es enchilada. Este es el tizero.
2: Sí, ya sigue ese joven que está atrás de mí.
0: ¿Qué vamos a tener?
1: Oiga, y por si fuera poco, pues viene nada más y no es que el toque divino con la zorrita.
0: El toque divino, ¿de qué se trata eso, oiga?
3: Hoy traigo una historia de éxito, fracaso y desilusión al mismo tiempo.
0: Éxito. La posibilidad ha llovido sobre mojado, se va.
2: Como el convento en unas localidades, pura tristeza.
0: Por cierto, saludos donde quiera que nos escuche en la República Mexicana o en los Estados Unidos, a la paisanada que anda chambeando. Gracias por estar en sintonía del convento. Y si tiene oportunidad, váyase a las redes sociales en una chancita y en el Facebook búsquenos como El

0: Madre Jota nos habla de los sagrados alimentos. ¿Qué receta nos traes?
1: Hoy les traigo una ensalada Golden Special Edition de Moncadas. ¿Eh? Unas enchiladas especial de oro de Brillo Moncada.
0: ¿Ya las pusiste a prueba?
1: De hecho, sí. Y fueron un suceso, amiga. Un suceso. Pero antes de irnos con la receta, fíjate que me encanta que aquí todos somos de lugares diferentes. Sí. Aunque la Sorrentina y yo crecimos donde mismo ella creció, en un mundo paralelo donde no sabe absolutamente nada de lo que yo conocí. Y vimos al mismo tiempo la estúpida.
2: Diciendo nada,
1: ni más. No, pero me va a decir. Pero ahorita vamos a ir de atrás para adelante, mi amigo. A ti, ¿cómo son las enchiladas en la villita de San Atenógeno? O sea, ¿cómo es la receta? Porque
3: ponemos todos tenemos una receta humana, wey, pues.
1: Una receta de enchiladas completamente.
3: ¿Pero suizas o verdes?
1: Como las la rojas.
3: Yo conozco las enchiladas verdes, que es con tomatillo,
1: ¿en chile, la
3: que la fea, pues, ¿dónde yo soy, güey?
0: A ver, espérate. La madreada es del pueblo de la villita de San Antonio. ¿Cómo? Cualquiera, ¿cuáles son las enchiladas de tu pueblo?
3: Ahí te va, enchiladas verdes es de pollo, cebolla, chile verde que es con tomatillo y chile jalapeño, y le pones crema en la parte de arriba.
1: ¡Ah, qué rico!
3: Simón, Simón.
1: Pero tú... Ay, madreada. Asqueroso reptil, zorra en punta, por favor.
2: Claro que sí, madre Jota. De donde yo vengo, que es de usted también.
1: Santiago Papasquero Durán, con mucho orgullo.
2: Exactamente. Pones a cocer varios chiles.
1: Ajá.
2: Doras la tortilla. Le pones quesito.
1: Ajá.
2: Lo bañas en esos chiles. Y esos son las enchiladas. A el queso le pones cebolla. Y así son las enchiladas rojas. Si las quieres verde, igual el procedimiento de la madreada. Ahí está también igual, pero con pollo. Es exactamente la misma preparación, animal.
1: Ay, no estamos en mundos paralelos. Sorry, eso está feliz. Ay, sí, nos conectamos, güey. Zorrita, por favor, porque la suerte es de la capital de donde nosotros somos. Ajá. Se hacen diferentes, Zorrita, por favor.
4: Es básicamente lo mismo, pero también me ha tocado que le ponen chocolate abuelita para que salgan dulces, están muy ricas, güey.
3: A la roja, ¿no?
4: A la roja.
1: A mí no me gusta con chocolate, güey.
4: ¿No?
1: No.
2: Mejor es el supuesto.
3: Se le caen los dientes, dice.
1: La madre sota antes de irnos.
0: No, aquí, bueno, allá en Guadalajara son muy similares, o sea, rojas o verdes, pero también hay variantes porque en vez de pollo es de pierna.
4: Ah,
0: ¿sí? Y también hay enmoladas.
4: Enmoladas, enfrijoladas.
1: Ajá. Esas
3: entomatadas.
0: Es que se han dado cuenta que todo es chile y tortilla y salsa. No son los chilaquiles, es lo mismo, lo más es partido.
3: Y el sope,
0: las enchiladas.
4: Te digo. Bueno,
1: esta parte van a conocer la receta Golden Special Edition Moncada.
0: Tengo miedo.

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0: Ahora sí, platíquenos de esta receta que nos tiene tan intrigados, Madre Jota.
1: Ande, no, ni se imagina cómo Satanás lo descansa. Y cómo cuando uno que se va a hacer unas enchiladas, Mexican enchiladas, cómo llega Satanás y lo transforma todo en maldad. Haga de cuenta que yo el día domingo me dije, ay, me voy a hacer unas enchiladas. Tengo quesito, pollo, y tengo pierna, tengo todo, ¿de qué las haré? Yo no me digo.
0: Buffet.
1: Entonces, tenía mucho chile, tomatillo, porque fui a la tienda con el güero y lo tenía en 15 kilos. O sea, podía bañarme en tomatillos y así lo deseaba.
0: Tres costales, güey, para darle gusto al vato.
1: Entonces, pues dije, voy a hacer todo el tomatillo ya para echarlo para afuera porque se me va a poder ir. Y pues ya puse todo el tomatillo y me encontré una receta, güey, donde todos los ingredientes, tomatillo, ajo, cebolla, el polvo, el polvo,
0: ¿Fue el polvo? Oigan, fue el punto a conseguirlo. Sí, no.
2: Ya está con el wifi, con tres líneas tiene.
1: El polvo, lo que se le echa de para darle sabor al
0: Norcisa.
1: Bueno, el Norcisa no, pues sí,
0: bueno, como el polvo.
1: Ese polvo que se le echa. Entonces, cuando se olía tan rico.
0: Ah, pero ¿cómo fue el procedimiento?
1: Ah, pues haga de cuenta que mete al roll toaster todos los ingredientes, güey. Y lo rocía.
0: Para la gente que no, lo pone en el comal.
1: No, en el la freidora de eléctrica.
0: Ok.
2: ¿Y si no tiene la gente?
0: Si no tiene el comal.
1: Ando muy estúpida. Ahí al roll toaster, a donde meto todo, yo en el que arreglo todo ahí.
0: ¿Y luego?
1: Y luego empezó a oler delicioso. Y luego le rocía aceite encima, le da vuelta y le rocía aceite. Oiga, bien curioso. Yo tengo el spray de coco, así es que le rocié como Irán en Tel Aviv. Entonces, pues le da otra vuelta y ya huele a una selva de sabores. Y dije, esto huele muy rico, güey. Entonces ya lo muelo y olía más rico. Y dije, ya sé. Y si junto las cuatro recetas, amigas, y les echo de este Golden Special tomatillos, pues lo junté todo, güey. O sea, la pierna, el pollo, el queso. Y le dije, pues me faltan las suizas. Le puse las suizas frijoles a la mezcla para adentro del taco y arriba, pero ya con la salsa. Y luego afuera le volví a echar la salsa, mi amigo, mucho quesito y mucha cremita.
3: Oiga, güey, es una capirotada.
2: ¿Y esa comida para los marranos si les gustó o qué?
1: Está deliciosa y todavía tengo por si gustan. No.
2: Qué bien comen los marranos, dice.
1: Cállate.
3: Soy Gerber Molina.
0: Qué bien comen los marranos. Y yo a pedirte aquel.
1: Me quedan muchas madreadas, ¿eh?
0: Como que no le entendí muy bien a su receta, pero quedó buena, ¿va?
1: Deliciosa.
4: Está mejor la fregadura, güey, que lleva para los marranos.
1: O lo que le hace de comer Javier a los perros. Yo ya me peleaba con los perros, güey, de lo rico que estaba.
0: Bueno. Ahí venimos, oiga.

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1: Y bueno, mi querísima Daniel Luca.
2: Ajá.
1: Bueno, Daniela, ¿verdad?
2: Es lo mismo, es igual.
1: De cariño le decimos Daniel Luca. Y bueno, hermosa, vámonos con los otros tres signos. Ya lo mencionabas, es muy importante, se hacen de tu vida diaria. Sí. Y es importante escuchar.
2: Sí, desde la voz interior, porque regularmente la gente andamos bien acelerados, trabajo, ritmo, que los hijos, que la escuela, ahora que viene el regreso a clases.
1: Sí, claro.
2: Anda todo el mundo bien acelerado. No, relájense, dense 5 minutitos para que al día tu voz interior hable, porque muchas veces la ignoramos y tenemos sonido todo el tiempo, ruido todo el tiempo, y no.
1: Nada
2: también
1: de eso.
2: Hay calma.
1: Exactamente. Vámonos con Cáncer del 21 de junio al 22 de julio.
2: Los Cáncer, mi signo favorito, porque pues bueno, yo soy una bonita cangrejita, ¿verdad? Me los voy a chiquear.
1: A ver, no, pero a veces también tienen malos.
2: No, cállate, que fíjate que esta semana los Cáncer vienen bien gastalones. Ten cuidado. Ten cuidado, amiguito Cáncer, amiguita Cáncer, porque esta semana es de flujo de dinero. Esta semana te me vas a despilfarrar. Esta semana ten mucho cuidado en qué gastas, cómo lo inviertes, qué es lo que hace con tu dinero en tu bolsillo.
1: Sí.
2: Porque esta semana va que vuela. Vas a tener muchos gastos imprevistos. Cuidado con tu salud. Vienen temas respiratorios, temas de gripes, temas de alergias. Atiéndelas, no tomes nada a la ligera. Y esta semanita el dinero vuela que vuela, pero bueno, veamos qué sucede la siguiente. Entonces, números de la suerte, 7, 77 y 67. Y tu color es el blanco.
1: Blanco, van a andar de blanco. Vámonos con los siguientes, que son del 23 de julio al 22 de agosto. Los Leo.
2: Los Leo. Fíjate que mis leoncitos, esta semana les mejora totalmente la actitud. Andaban muy cabizbajos. Recordemos que la semana pasada andaban con temas de amor, andaban con temas de, ay, ¿seré yo? ¿Seré tú?
1: Ajá.
2: ¿Qué pasará con nosotros? Mira, esta semana se aclara totalmente en temas de matrimonio, en temas de noviazgo. Esta semana o dan fin o continúa con la relación muy fuerte. Entonces, tengan su corazoncito preparado, mis leos, porque esta semana se dicta todo. Esta semana las acciones dicen más que mil palabras. Entonces, recuerda que todo lo que hagas tiene que ir con plena conciencia. Tus colores, tu número de la suerte, perdón, es el 14, 15 y 11. Y tu color es el negro.
1: Negro, van a andar de negro.
2: Negro.
1: Vámonos con el siguiente signo, que es Virgo, del 23 de agosto al 22 de septiembre.
2: Así es. Fíjate que los Virgos esta semana andan con todo en la suerte y en las actitudes.
1: Échenle la maquinita de monedas, ¿o qué?
2: Sí. Esta semana váyanse a jugar al casino, váyanse a juegos de azar, váyanse a la lotería, jueguen los números que ahorita les dé, porque traen toda la suerte y la voluntad de la mano. Acuérdense que ustedes son demasiado supersticiosos y a veces no confían. Entonces, confíen más en su intuición, confíen más en lo que van a hacer y jugar, porque esta semana se marca mucho dinero, hay mucha mejor actitud. Qué bueno que ya te estés liberando de cargas negativas que venías cargando del pasado y vas a tener muchísimo reconocimiento esta semana. Tus números de la suerte, 8, 22, 55 y tu color es el amarillo.
1: Oye, ¿dónde te pueden seguir en tus redes sociales para que la raza esté al pendiente?
2: Claro, estoy en todas las redes sociales como Esencia Dorada Tarot. Todos los días a las 11 de la noche en horario México, me encuentro a través de la plataforma de TikTok, ahí Esencia Dorada Tarot, ahí me pueden encontrar y también consultar de manera privada.
1: Así es que ya lo sabes, señores, no le cambie. Esto es el Convento Radio Show.
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2: ¡Regreso ya! ¡Ay, no más ese flow! Me siento. ¿Y ese grito qué?
3: Pues ese que de la cara. Este es de la cumbia, sí, el que cierra, güey.
2: Vámonos con el toque de vino de la zorrita.
4: Muchas gracias a todos los feligreses en sintonía. Esto es el Convento Show y vámonos con el.
3: Está estrenando hábito. Qué bonito.
4: Lo trajo del Vaticano, la madre.
3: Sí, ajá, está purificado. Se te rozó algo porque acá no cayó nada. Perras.
4: Vámonos rápidamente desde la aldea, mi queridísima. Madre Ada.
2: Pareces esclavo egipcio tú.
5: A ver, güey, Tutankamón. Igual de feo.
2: Igual de feo.
5: El farallón.
4: ¿Cuál es la peor, la peor travesura o la desilusión? La peor desilusión que usted le cometió a sus padres.
5: A la madre.
4: El de sobrevivir. Hasta el momento. El de sobrevivir.
5: Espérate. ¿Así? El haber nacido, güey.
4: Haber nacido.
5: Haber sido la falla del té de ruda.
4: Escaparse del condón.
5: Tirarlos al suelo. Ya pues, no, güey. Y luego se enoja porque le digo de chicle de bombita, ¿eh?
2: Pero cayó muy, muy, muy alto, mano, ¿eh? Se desfiguró. Como que lo aventaron desde el ropero, güey.
3: Ahí les encargo que nomás que tengan acá con respeto a mi pareja, ¿eh?
5: ¡Cállese, hipócrita! Si usted empezó el desmadre.
3: ¡Cuál hipócrita!
5: ¡Que no usted empezó, güey! ¡Fue el primero que dijo, güey!
3: ¿Qué dije? Ay, ¿qué dije?
5: El haber nacido, dijo lo luego.
3: Sígane. Sobrevivir para empezar fue lo que dije.
5: ¿Pues para qué lo dice, güey?
4: ¡Ya! ¡Síganle! ¡Por eso, pregúnteme, güey!
5: Ah, no, pues no me acuerdo, güey. Más bien que tenías que preguntarle a ellos. Ay, no, vale más.
4: Queridísima madre J, ¿cuál fue la peor desilusión que usted le causó a sus padres?
3: Cuando no, a mi mamá, cuando no fui a cuidar a mis hermanas porque estaba ocupado con un chacal. No, y no supo que estaba ocupado con un chacal. No, sí, no.
4: Será peor. Mi queridísima Mundita.
3: No me admire tanto, me gasta.
4: ¿Cuál ha sido la peor desilusión que le ha causado a sus padres?
5: Yo creo, una vez que estaba en la escuela, me robé unas cosas, güey. Y pues...
4: Y de ahí...
5: Sí, claro, güey. Es que ahí lo dice el mandamiento. No robarás. Y okay. A mí me lo pasé por el arco en triunfo y robé unas cosas, güey.
2: No, nomás eso. Se pasó por el arco de triunfo.
5: Ahora, perro.
4: Varias cosas.
5: Estúpidos.
4: Ok, mi queridísima madre Soto, sí, usted. No, que sabemos sí que andó de pata de perro.
2: Tuve muchas.
4: Pero ¿cuál ha sido la peor desilusión que le causó a esa señora madre?
2: Yo creo que en la escala... Primero, cuando tuve mi episodio de drogadicción. Sí.
5: Ah, sí.
3: Segundo, la tele grandota.
2: No, y segundo, cuando dejé la escuela. Yo creo que esas dos.
4: Ay, fueron así a la par, ¿no? Y,
2: no, primero dejé la escuela. Y, no, bueno, más o menos, por ahí andaban. Sí, una cosa llevó a la otra, dicen por ahí.
4: ¿Y cuál fue el peor episodio de en su drogadicción que usted dijo? Ah, no, sí, ahí sí la embarré feo.
2: Sí, necesitaríamos como un bloque. Porque sí están bien rudos varios. Luego le vamos a sacar una nueva sección de eso.
4: Vamos a quitar las de la madre Ada, que no valen madre.
5: ¡Ahora!
2: Bueno, ahorita venimos y nos platica por qué nos preguntó esto. ¡Es el Convento Show!
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2: Ya estamos de regreso y seguimos con la zorrita.
3: Échale.
4: Pues vámonos rápidamente con esa historia de El Toque Divino, de éxito, fracaso y desilusión. Ahí les ponen atención. Este tipo exitoso en Hollywood.
3: Exitoso en Hollywood.
4: En los 90, también inicios de los 2000.
3: Actor,
4: el vato se consolidó. Incluso en cierta ocasión llegaron a pagarle $1,000,000 por episodio de serie. O sea, $1,000,000, güey.
3: El Charlie Chin.
4: Es correcto, estúpido.
3: Charlie Chin.
5: También pudo haber sido Chandler de Friends. No la pasó muy bien y se murió también.
4: Pues ahí les va.
3: Espérate, sigue vivo, te dijo. Lo que
4: eso dijo. Es éxito.
3: Eso porque es también, éxito.
4: Pues que se iba a la mansión de esta revista de Playboy.
3: Así era amigo del jefe.
4: Era amigo y se quedaba ahí varios días en la mansión. No, el vato le dio.
3: Tuya mía, te la presto, acaríciala.
4: Es correcto. Entonces el tipo, consolidando su éxito y todo el rollo, como bien lo comento, pues se volvió una de las figuras más importantes de Hollywood en aquel entonces. ¿Hasta qué? Y solo de fracaso. Le detectaron VIH positivo.
3: Chicheta. ¿Quién se le pone una conejita?
4: No sabe él, pero pues él también, a su vez, como tenía intimidad sin protección, pues también pudo esparcir el virus.
3: Yo no entiendo usted cómo no le ha dado eso, oiga.
5: A ver, mi amigo. ¿Quién dice que no, güey?
3: Yo digo que no, mire.
5: ¿Qué tal ahorita trae chancro ahí, güey?
3: No traigo nada.
5: Hágase para allá.
4: El caso es que, pues como bien sabemos, sale de esta serie el tipo. Lo suple este... ¿Cómo se llama el que te gusta? Ashton Kutcher.
5: Ashton Kutcher, mi amor, donde quiera que estés. Llegué a América.
4: Ok. Aquí viene el momento de desilusión. Porque este tipo, criando... bueno, teniendo chancros. Teniendo chancros.
5: No, güey.
4: Crió sus hijas. Ajá. Entonces, una de ellas cumplió 18 y Charlie Sheen ya no le ofreció, o sea, ya no le dio pensión.
3: Ok.
4: ¿Y qué fue lo que hizo esta chica? Pues ni tarde ni perezosa, se metió a la página azul.
3: Sí, para generar sus billetes.
4: El caso es que Charlie Sheen como que la quiso persuadir de que, oye, pues no, man, no hagas eso, ¿ah? O sea, aprende de mi consejo porque puedes ver mi pasado y aprender de él. Y la chica dijo, Nel, hace 4 años que no me mantienes. Charlie Sheen le regaló a su hija menor un carro y dijo la mayor, se llama Sammy, pues regálame un caballo con el valor del auto.
3: Y no quiso
4: Charlie Sheen. Entonces esta mujer se mete a esta página, empieza a generar dinero.
5: De las pioneras.
4: Es correcto. Y en este momento ya tiene una casa en la playa, a pie de playa, en una de las partes más lujosas de Estados Unidos.
3: Con el sudor de su frente, gracias
4: a
3: Dios.
4: Y fue lo que dijo ella, dijo, gracias a mis boobies, ya tengo mi casa en la playa. Y es apenas un pequeño logro de lo que tengo en mente porque esto va a escalar. El caso es que en este momento Charlie Sheen, pues ya está, como bien sabemos, acarició el éxito, se recostó en el fracaso y en este momento está durmiendo en la desilusión.
3: ¡Ah, qué buena analogía! ¡Señores, señores, el Convento Radio!

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Esta canción es dedicada en memoria de Yolanda Plaqui Romero y Albina González, fanáticas que me escucharon en vida y también en su muerte. Que en paz.

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1: ¿Buscas consentir tu piel de forma natural sin descuidar tu cartera? Llegaste al lugar indicado. Hoy en nuestra tecnología doméstica cuidaremos de ti y de tu bolsillo, enseñándote a preparar unas humectantes barras de jabón con miel.
0: Y así como es importante saber qué le pones a tu piel, también lo es saber qué llevas a tu mesa. ¿Cuál fue el motivo por el que elegiste la leche que tienes hoy en el refrigerador? ¿El precio, la marca o los ingredientes que contiene? En nuestra guía de consumo de leche te compartimos información importante para que tomes la mejor decisión.
1: Acompáñanos en Revista del Consumidor Radio.
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0: Esta tecnología doméstica está validada por el Laboratorio Nacional de Protección al Consumidor. Tome nota de los ingredientes y presten mucha atención. ¡Comenzamos!
1: Los ingredientes que vamos a necesitar son 3 tazas de base de jabón transparente cortado en cubos, media taza de agua purificada caliente, 1 1/2 cucharadas de miel de abeja, una pizca de colorante vegetal amarillo y 40 gotas de esencia de miel.
0: Los utensilios que utilizaremos son una taza medidora, una cacerola con capacidad de 2.5 litros, un tazón de vidrio con capacidad de 1.5 litros, un plato extendido, un cuchillo, una cuchara sopera, un molde de silicón, un rollo de papel aluminio, un rollo de plástico adherente para alimentos y un atomizador. ¡Vamos al procedimiento!
1: Comenzaremos colocando los cubitos de la base para jabón en el tazón y la llevamos a baño María. Movemos hasta que se hayan derretido por completo. Vertemos en una taza la miel, el colorante y la esencia. Mezclamos y dejamos reposar unos minutos. Después, agregamos el agua caliente.
0: Cuando la base para jabón esté completamente derretida, añadimos la mezcla de miel y revolvemos hasta incorporar todos los ingredientes. Retiramos el fuego y vertemos la preparación en los moldes. Si no cuentas con moldes de silicón, puedes utilizar vasos desechables recubiertos con una capa de aceite mineral para facilitar el desmolde.
1: Si notas que se formaron burbujas en la superficie, puedes eliminarlas rociando alcohol del 96 utilizando un atomizador. Esto ayudará a que el jabón tenga una textura lisa. Dejamos enfriar a temperatura ambiente y posteriormente refrigeramos por 30 minutos para solidificar.
0: Ahora desmoldamos los jabones y los envolvemos en papel aluminio, después en plástico adherente para alimentos. Y así de fácil, en tan solo 40 minutos quedaron listas nuestras barras de jabón con miel. Recuerda almacenarlas en un lugar fresco y seco.
1: ¡Anímate a prepararlas! Esta receta rinde para 6 barras, tiene una caducidad de 6 meses y un costo promedio de $118.34.
0: Si prefieres seguir el paso a paso en video, recuerda que puedes ver esta tecnología doméstica en nuestro canal de YouTube, Profeco TV. Ahí encontrarás muchísimas recetas para ahorrar y hacer tú mismo los productos en casa, teniendo la certeza de la calidad en los ingredientes que utilizas.
1: Aprende a hacer desde un gel para el cabello o un champú para lavar el auto, hasta jamón artesanal o unos deliciosos enjambres de chocolate.
0: Presúmenos cómo te quedaron tus jabones. Etiquétanos en Instagram con el hashtag Tecnología Doméstica Profeco y menciona a @revistadelconsumidormx. Nos escuchamos en la próxima Tecnología Doméstica. En el mundo, más de 6.000 millones de personas consumen leche de vaca y sus derivados. Así lo confirman los datos de la Organización de las Naciones Unidas.
1: Es un clásico en nuestro desayuno o cena, pero más allá de la costumbre, ¿qué nos aporta exactamente un vaso de leche?
0: Para empezar, aporta vitaminas A, C y E, que son grandes antioxidantes para tu piel y vista. además de complejo B para tus glóbulos rojos.
1: Por otro lado, el calcio, la vitamina D y el magnesio trabajan juntos para darle fuerza a tus huesos, músculos y cuidar tu corazón.
0: De hecho, incluir tan solo un vaso al día es clave para evitar la disminución de la densidad ósea y prevenir la pérdida de movilidad.
1: Su aporte de calcio protege a todas las edades. Un solo vaso cubre más de la mitad del que necesita una niña o niño en pleno desarrollo.
0: Y casi una tercera parte de lo que requiere un adulto, una mujer embarazada o un adulto mayor. Todo en el mismo vaso.
1: Ahora bien, recuerda que la leche se clasifica principalmente de acuerdo a su procesamiento térmico y su contenido de grasa. Así que podemos dividirla en dos tipos.
0: Por un lado está la leche pasteurizada, que requiere refrigeración y suele comercializarse en envases de plástico flexible o botellas transparentes, además de tener un periodo de vida más corto.
1: En cambio, la leche ultrapasteurizada generalmente se comercializa en envases opacos para proteger vitaminas sensibles a la luz, como la A y la B2. Cuenta con mayor vida útil comercial y no necesita refrigeración antes de abrirse.
0: Ambas las puedes encontrar como entera, descremada si buscas menos porcentaje de grasa, o deslactosada reducida en lactosa o libre de ella.
1: En la revista del consumidor incluimos una guía completa de precios de leche en polvo, pasteurizada o ultrapasteurizada de distintas marcas, tamaños y empaques. Esta información se recabó a través del programa ¿Quién es quién en los precios? De la Profeco.
0: Recuerda que existe la leche del bienestar. Es una alternativa de bajo costo para contribuir al bienestar de la población más vulnerable del país. Hay más de 12.000 lecherías en el país. Puedes ubicar la tuya y consultar costos en liconsa.gob.mx/padron/puntos-de-venta.php.
1: Presta atención a los siguientes tips para que tu compra sea segura y le saques el máximo provecho.
0: Compara precios. Revisa siempre el costo por litro o kilogramo, porque puede variar bastante entre marcas y presentaciones.
1: En el súper o la tiendita, checa la fecha de caducidad para elegir las opciones con mayor vida útil y asegúrate de que el envase no tenga golpes, abolladuras o fugas.
0: En casa, evita el desperdicio comprando el tamaño que realmente consumirás y acuérdate de mantenerla en refrigeración antes de consumirla o después de abrirla.
1: Y para terminar, consulta a un especialista en nutrición para saber qué tipo de leche se adapta mejor a ti.
0: Así que la próxima vez que te sirvas ese vaso de leche, recuerda que no solo estás disfrutando de un gran sabor, sino llenando a tu cuerpo de energía y nutrientes.
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0: parte de ti que no le has contado a nadie. Ni a tus amigos. Ni a tu familia. Ni siquiera a esa persona que alguna vez pensaste que lo sabría todo de ti. Es esa lucha silenciosa que se activa cuando se apagan las luces. Cuando el ruido del mundo se va. Y te quedas a solas contigo. Donde no hay máscaras. Ahí. Ahí es donde Dios te ha estado viendo. Y hoy, en medio de todo lo que sientes, la duda, el cansancio, la incertidumbre, hay una voz que no viene del miedo, ni de la prisa, ni de la desesperación. Hay una voz más profunda, más tranquila, más firme. Es esa voz que susurra: yo veo, yo sé, y yo estoy arreglando lo que tú aún no entiendes.
1: Tu banco coge tu dinero, lo presta otro.

0: yo veo. Yo sé. Y yo estoy arreglando lo que tú aún no entiendes. Porque aunque no lo creas, aunque lo dudes, sí, Dios ha visto cada batalla que has peleado en silencio. Ha visto las decisiones que tomaste con miedo, pero aún así las tomaste. Ha visto cuando intentaste hacer lo correcto, incluso cuando nadie más lo vio, cuando nadie más lo notó. Pero también ha visto cuando te equivocaste, cuando dudaste de ti, cuando te rendiste antes de tiempo, cuando elegiste desde la herida y no desde la paz. Y a pesar de todo eso, a pesar de tus errores y de todas las veces que caíste, no se fue. Y eso es algo que necesitas entender hoy. Dios no se queda contigo solo cuando ganas o cuando hace las cosas bien. No. Dios se queda, sobre todo cuando no sabes ni cómo seguir. Tal vez hoy no tienes claridad. Tal vez sientes que estás caminando sin rumbo, tomando decisiones sin saber si son las correctas o avanzando sin estar seguro de hacia dónde vas. Yo sé que eso desespera. Y desespera porque quieres respuestas. Necesitas señales claras. Necesitas saber si vas bien o si ya te perdiste. Pero hay algo que nadie te dice y que sin duda hoy necesitas escuchar. No todo lo que parece confusión es desorden. A veces, eso que sientes como un completo caos en tu vida es Dios. Es Él reacomodando piezas que tú todavía no sabes cómo encajan. Tú ves fragmentos, pero Él ve el panorama completo. Tú ves puertas cerradas, pero Él ve caminos que aún no has recorrido. Tú ves pérdidas, pero Él ve protección. Y aunque no lo sientas, aunque no lo entiendas, y aunque a veces incluso dudes, Dios no ha dejado de trabajar en tu vida ni un solo día. Hay una historia en la Biblia que habla de eso sin decirlo directamente. Y ese fue José. José fue traicionado por sus propios hermanos. Fue vendido, fue olvidado, fue acusado injustamente. Pasó años sintiendo que su vida no tenía sentido, como si todo hubiera salido mal. Y sin embargo, cada cosa que parecía un error en su vida era una pieza exacta en el plan que Dios ya había visto completo. Años después, cuando todo finalmente tuvo sentido, José dijo algo que quizás hoy necesitas hacerlo tuyo. Ustedes pensaron hacerme mal, pero Dios lo transformó en bien. Y no, no estás en el final de la historia. Estás en ese punto incómodo donde nada encaja todavía, donde lo único que tienes es tu fe. Y a veces, yo sé que a veces ni siquiera eso es suficiente, porque confiar suena muy bonito, hasta que te toca hacerlo cuando no tienes ninguna garantía. Por eso escúchame bien. Confiar no es sentir seguridad. Confiar es decidir quedarte, incluso cuando no entiendes nada de tu vida. Confiar es seguir caminando, aunque no veas el camino completo. Es no soltar a Dios, aunque todo dentro de ti quiera rendirse. Y tal vez hoy, lo que más te pesa no es lo que estás viviendo, sino lo que no sabes. Esa constante pregunta que te atormenta de ¿qué va a pasar? ¿Y si me equivoco? ¿Y si no es por aquí? ¿Y si pierdo todo? ¿Qué va a ser de mi vida? ¿Qué va a ser de mí? Pero hay algo profundamente liberador que necesitas recordar. No estás sosteniendo tu vida tú solo. No depende todo de que tomes la decisión perfecta. No depende de que nunca te equivoques. No depende de que lo hagas todo bien, porque si así fuera ya estarías perdido. Pero no lo estás, porque hay alguien que sabe moverse incluso dentro de tus errores. Hay alguien que sabe redirigir incluso cuando te equivocas de camino. Hay alguien que sabe cerrar puertas que no te convenían, aunque tú las querías abiertas. Y eso. Eso es gracia.
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0: Confía en el Señor con todo tu corazón. Y no te apoyes en tu propia prudencia. Reconócelo en todos tus caminos. Y Él enderezará tus veredas. No dice que entenderás todo. Ni siquiera dice que será fácil. Mucho menos que no dolerá. Dice que Él enderezará el camino. Él, no tú, Él. Y eso cambia todo. Porque entonces ya no caminas con la presión de tener que saberlo todo, sino con la paz de saber y sentir que no estás solo. Yo sé que tal vez hoy te sientes perdido, pero estar perdido no significa que estás lejos de donde deberías estar. A veces significa que estás en el proceso de llegar. Tal vez hoy sientes que no estás avanzando, pero hay procesos que no se ven, cosas que Dios está trabajando dentro de ti antes de mostrarlas fuera de ti. Paciencia, carácter, discernimiento, amor propio. Porque hay destinos que no solo requieren que llegues, requieren que te conviertas en la persona capaz de sostenerlos. Y eso toma tiempo. Eso toma caídas, dudas, errores. Toma noches donde no sabes qué hacer con tu vida. Pero ninguna de esas noches es desperdicio. Dios no desperdicia procesos. No desperdicia ni uno solo, ni tus lágrimas, ni tus errores, ni tus momentos de debilidad. Todo está siendo usado. Todo. Aunque hoy no lo veas, aunque hoy no lo sientas, aunque hoy solo tengas preguntas. Y si lo único que puedes hacer es decir: Dios, no entiendo, pero quiero, necesito confiar. Eso es suficiente. No necesitas una fe perfecta. No necesitas tener todas las respuestas. Mucho menos necesitas sentirte fuerte todo el tiempo. Solo necesitas no soltar. Porque incluso cuando tú sientes que estás fallando, Dios sigue siendo fiel. Incluso cuando dudas, Él no duda de lo que está haciendo contigo. Y quizás hoy lo más valiente que puedes hacer no es tener claridad, es quedarte, respirar y decir en medio de todo: Dios ve lo que yo no veo. Dios sabe lo que yo no sé. Y aunque no entienda el proceso, voy a confiar en que Él está acomodando mi vida. No porque todo esté bien, sino porque Él sigue ahí. Y eso lo cambia todo. Así que hoy, suelta un poco la presión. No tienes que resolver tu vida entera esta noche. No tienes que tener todas las respuestas mañana. No tienes que demostrarle nada a nadie. Solo sigue dando el siguiente paso. Uno. Y luego otro. Y otro más. Y cuando vuelvas a sentir que todo es demasiado, recuerda esto. Dios no te ha traído hasta aquí para abandonarte ahora. Que empezó en ti, lo va a terminar, a su manera, a su tiempo, pero lo va a hacer. Y te aseguro que un día, quizás no hoy, quizás no mañana, pero un día vas a mirar hacia atrás y vas a entender por qué nada fue como querías. Siendo exactamente como lo necesitabas. Y cuando ese día llegue, no tendrás dudas, solo gratitud. Pero mientras ese día llega, respira, sigue y confía. Aunque sea en silencio, aunque sea con miedo, aunque sea con lágrimas en los ojos, pero confía, porque Dios ve, Dios sabe, y sí, aunque hoy no lo entiendas, Dios ya está arreglando lo que tanto te preocupa, te lo prometo. Si este video te gustó, si este mensaje realmente tocó tu corazón, tocó tu alma, te sentiste acompañada, acompañado, y por un instante te brindó la paz que tanto necesitabas, por favor solo comenta la palabra: confío. Este video a la persona que más ames en esta vida, que sea tu manera de hacerle saber que oras por ella, por él, y que todo va a estar bien. Gracias. Gracias por haber llegado hasta aquí. Muchas gracias. ¿Que quién soy yo? Soy Sergio Melchor y estás en el mejor lugar que pudiste encontrar.
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0: Hola, ¿qué tal? Excelente mañana, muy buenos días. Saludándole con muchísimo gusto la mañana del día de hoy. Le saluda a su amiga y compañera Yuri Subías. De aquel lado está mojada la mesa. De aquel lado está mojada la mesa. De aquel lado saludo a Andy Arzabala. Andy, muy buenos días. Gracias por acompañarnos esta mañana y llevarnos la información, la noticia desde las plataformas digitales, Notigram Parral. Desde la televisión, Cosmocable, canal 115. Ahí si usted tiene Cosmocable, póngale, para que nos vea en vivo, en directo y a todo color. Y gracias a quienes nos escucha de manera muy tradicional a través del 96.9. Mi nombre es Yuri Subías. Esta mañana de miércoles, permítame acompañarle de aquí hasta las 9 de la mañana. 10 minutillos antes porque nos da hambre y nos vamos a almorzar. Permítanos acompañarle, informándole, platicándole, llevándole todo hasta donde usted se encuentre, ya sea en la casa, ya sea en el taller, ya sea en la oficina, en el transporte público, ya sea en el trabajo. Saludos por ahí para la constructora del Inge Durán, que dicen que andan bien trabajadores, dicen, aseguran y aseveran, no sé, ni una sodilla picha ni nada. Que cada fin de semana, ¿qué raya, mi Yuri? Nada para nadie, en quiero velas y no petróleo. Saluditos para ustedes, muchachos, que ya van a la obra, se va a poner fuertecito el sol, híjola, qué fuerte, eso sí es chamba, Para ustedes que van a las instituciones educativas, fíjate, ya un choquecito aquí de unos estudiantes, Andiorita, aquí, si lo viste en el bulevar. Hay que manejar con la precaución, chicos. Yo sé que vienen arreglándose, poniéndose perfume, arreglándose que labial y demás, ¿verdad? Como todos los jovenazos y jovenazas, pero pues hay que poner el teléfono, ¿no? De, güey, ¿no trajiste lo que nos encargó el profe? Que no sé qué. Hay que esperarnos un ratito porque en un abrir y cerrar de ojos llegan los accidentes. Y como siempre le digo, ¿verdad? Los choques ni ganados ni perdidos son buenos. Una mañana rica, una mañana con un cielo completamente despejado, cielo azul, cielo nublado, cielo de mi pensamiento, quisiera estar a tu lado. ¡Ay, chiquito, ¿dónde andas? No te oigo, ¿qué acaso traes tenis? O puro guarachi. Estoy enamorada, yo estoy enamorada, afirma pariente, yo estoy enamorada de la vida. De la vida, amante de la vida. 7 de la mañana con 25 minutos. Esta mañana tenemos una temperatura de 20 grados centígrados. Para el día de hoy tenemos una temperatura máxima de 33 grados centígrados. Va a ser calorcito. Una temperatura mínima de 19 grados centígrados, o sea que la mínima no es tan mínima, sí está haciendo algo de calorcito, pero el día de hoy el viento está relativamente en calma, sopla muy tranquilo el viento el día de hoy, completamente soleado, parralito, bastante solecito, los rayos ultravioleta muy altos. Yo por acá traigo todavía lleno de bloqueador solar, hay que ponernos bloqueador solar, si así, oiga, nos ponemos y parecemos Duvalin, imagínese donde no nos ponemos. Por ahí luego dicen, no, es que el bloqueador solar hace mal y que no sé qué. La verdad no sé, pero lo que sí sé es que cuando no me lo pongo, sí me quemo, sí me arde, sí duele. Y ahora ya no es como antes, ¿no? Que te quemabas y como que salía rápido. No, dura un chorro, ¿eh? Muchísimo que duran las quemadas. Y entre más alto estemos al nivel del mar, más como que se te quedan penetradas esas quemadas. Cuando te quemas en la sierra, Andy, no, hombre, es pero feo, ¿eh? Como que está muy alto, está muy cerquita del cielo. Entonces, como que te quema, así te quema bien directote. Bueno, pues entonces vamos a protegernos. Sí, así como que, ay, hola, aquí estás. Tenemos ahí el sol y la luna bien cerquitas. El día de hoy tenemos, dice que nubes y claro, la verdad que no veo ni una. O sea, literal, ni una sola nube veo en el cielo. Pero bueno, vamos a protegernos de estos rayos intensos. Oiga, me han estado preguntando, y ahorita estoy viendo aquí un anuncio en las redes sociales. Écheme el chisme, no sea malito. Ay, disculpe si me muevo mucho, pero ya saben que ando malita de la columna y ando de aquí para allá y de allá para acá. Oiga, écheme el chisme. ¿Cuánto cuesta? Chisme. Porque he visto muchos que lo traen. Las antenas Starlink. Estas que traen en los carros y en las camionetas y que las puedes mover para todos lados. Estoy viendo por aquí que te dice que 399 residencial, pero tengo dudas si es lo puedes mover, o sea, okay, lo tengo ahorita en la casa, pero no sé, voy al rancho y me lo puedo llevar. Creo que es algo así lo que te ofrece, ¿no? Es una banda ancha, esa cosa blanca es una banda ancha, esa es la función que tiene. Ah, ok. A ver, vamos a investigar porque sí he visto bastantes personas que traen ahí su como caja blanca, parece una caja blanca en los vehículos, pero de verdad que no sé cómo funciona. Me imagino que debe de tener un costo de entrada, ¿no? 4 o 5 mil pesos. Algo así, ¿no? No sé, no sé. A ver, usted si ya la tiene, platíquenos un poquito en relación a ello. La ¿125 megabytes? ¿Está bueno eso? Es muy poco. En sí. Andy, pero los demás te ofrecen y no te dan nada. Es pura mentira, nomás de ofrecer, pues de lengua me como tres. La verdad, sí te dicen nada, que te ofrecemos que las perlas de la Virgen y que no sé qué, y al final de cuentas ni siquiera tienen ni uno. Oiga, bueno, pues en lo que Andy nos busca la información, la salida del sol hoy fue a las 6 de la mañana con 39 minutos. La puesta del sol será bien temprano, más temprano que otros días, ya a las 7 de la mañana con 28 minutos. La primera lucecita la vimos a las 6 de la mañana con 15 minutos. El mediodía para el día de hoy está destinado a la 1 de la tarde con 4 minutos. Y la última lucecita, el ocaso, el atardecer, cuando la noche llega, será a las 7 de la tarde con 52 minutos. El día de hoy tenemos una duración de día de 12 horas con 49 minutos el día de hoy, señoras y señores. Ladies and gentlemen, es un cheque en blanco. Se lo regalo, se lo obsequio, gástelo como quiera. Parral, buenos días. Buenos días, Parral.
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0: De la mañana, 7:36 a.m. Ya vámonos de lleno con la nota de interés internacional que está sucediendo en el mundo. Acompáñenos. A este vuelo vamos a darle la vuelta a el planeta Tierra. Asesinan a un líder indígena mientras patrullaba su territorio en Perú. Una lamentable información. Un líder indígena y defensor del medio ambiente fue asesinado en la selva amazónica peruana cuando patrullaba los territorios boscosos del pueblo en donde habitaba. 57 años. El líder indígena, Américo Pascualo, fue asesinado mientras realizaba acciones de vigilancia territorial. Así lo señaló el Ministerio de Cultura en un comunicado a través de la cuenta X. El crimen ocurrió el pasado domingo en un punto apartado de la región Ucayali, frontera con Brasil, donde antes se habían registrado otros atentados mortales, pero en esta ocasión fue certero en contra de Américo Pascualo. 7:37 a.m, comuníquese con nosotros hoy miércoles. Tenemos, sí señor, pues cómo no, hambre. Tenemos el pastelazo para ustedes. Les dejamos la línea telefónica para que se comunique. ¿Quién está cumpliendo años? ¿Quién celebra su onomástico? Y le preguntamos a Ale, a ver cómo anda. Ya ve que anda bien disociada últimamente. Como que tiene TDAH, no sé qué tiene, ¿verdad? Porque ya ve que pone otros días y otras festividades. Esperemos, como que se le está pegando los subías, ¿verdad? Anda de tiro subías a Razabala, a la Alexa. Ale, Andy, ¿qué crees que? ¿Qué crees que te mandaron decir? Ahorita me acuerdo ya. Ahorita que me acuerdo.
1: ¿Qué?
0: Que tú eres la Alexa de Temu. Porque te preguntó cosas. Ya. ¿Qué? La Andy sabe más que Alexa, mira, mira. La, sí. Sí, ella siempre me contesta. Mentiras a veces, pero no es cierto. No, siempre busca la verdad, ¿eh? De hecho, toda la información yo la verifico con Andy, así que no es la Alexa de Temu. Andy. Sí, ajá, al revés. La Alexa siempre se equivoca. Alexa, buenos días. No digan que estamos hablando de ella.
2: Buenos días. Miércoles perfecto para seguir con toda la energía de la semana. ¿Cómo despertaste hoy?
0: Bien bonita.
2: ¡Qué bueno! Me da mucho gusto escuchar eso. ¿Qué planes tienes para este miércoles?
0: Alexa, ¿qué clima tendremos lo que queda de la semana en Parral?
2: ¡Qué bueno que estés bien! Para Parral, el resto de la semana se ve soleada y calurosa. Hoy miércoles tendremos máxima de 33 grados y mínima de 17. Jueves y viernes similares, con máximas de 33 y 31 grados respectivamente. El fin de semana se mantiene estable, con máximas de 31 grados tanto sábado como domingo. Las noches estarán frescas, con mínimas entre 17 y 18 grados. Pocas probabilidades de lluvia, así que disfrutarás del buen clima.
0: Alexa, ¿quién cumple años hoy o a quién festejamos que uno mastico?
2: Hoy 26 de agosto. Celebramos el onomástico de Santa Teresa de Jesús Jornete Ibarz, fundadora de las Hermanitas de los Ancianos Desamparados. También es el cumpleaños de la cantante mexicana Yuri. ¿Como tú, te gustaría saber más sobre alguna de estas celebraciones?
0: ¿Cuáles son las mejores canciones de mi tocaya Yuri?
2: Amazon Music tiene algunas de las mejores canciones de Yuri, incluyendo Maldita Primavera, Remaster 2008, El Espejo y Ya No Vives en Mí, versión pop. ¿Quieres que las reproduzca?
0: No, gracias. No nos deja Andy.
2: Entendido. Que tengas un excelente día.
0: Gracias, Alexa. Alexa, ¿cuándo inicia la temporada de frío en Parral?
2: Basándome en el pronóstico hasta finales de septiembre, no veo un cambio significativo hacia temperaturas más frías. Las máximas se mantienen entre 23-27 grados y las mínimas entre 10-12 grados. No hay indicios claros de que la temporada de frío comience pronto en Huachochi.
0: Gracias, Alexa, pero estamos en Parral.
2: Perfecto, que tengas un día excelente.
0: 7:41, vamos con más información, seguimos con nota de interés internacional. Un tornado en el sureste de Francia deja más de 40 heridos y daños en 300 viviendas. El pasado lunes, un impresionante tornado que alcanzó 400 kilómetros por hora arrasó centenares de viviendas y dejó decenas de heridos en la localidad de Pomas, cerca del sureste de Francia. Azotó con todo, ¿eh? Las imágenes que por ahí nos va a mostrar Andy son muy fuertes. El desastre ocurrió durante la noche cuando se desató una tormenta en aquel lugar. Según el último reporte de la prefectura local, de momento, hasta el día de hoy, se han registrado 40 personas severamente lesionados. Dos de ellos se debaten entre la vida y la muerte. 300 viviendas fueron arrasadas por este tornado, como de película. 75 bomberos todavía se encuentran desplegados en la zona, apoyados por especialistas que han llegado como refuerzo. Los damnificados fueron alojados en el polideportivo de Pomas, atendiendo personal de Cruz Roja. Esto fue en Francia. ¿Tenemos la información? Vamos a escucharlo.
1: Imagina que estás en la terraza de tu casa, en una tarde calurosa de finales de agosto. El sol empieza a caer y decides estar relajándote. De repente, un rugido sordo e incomprensible corta el aire. No suena a viento común. Se escucha como si una catarata gigante de agua estuviera colisionando violentamente contra las rocas y el aire se siente ligeramente pesado. El cielo se tiñe de un verde cobrizo casi irreal, y en cuestión de tan solo unos 120 segundos, un rugido ensordecedor borra del mapa todo lo que conoces. 300 viviendas destruidas, autos volando por los aires como si fueran juguetes de plástico y decenas de personas atrapadas bajo los escombros. Miras al horizonte y lo ves, una columna de aire descomunal, oscura, girando a una velocidad de pesadilla y tragándose el paisaje. Esto no es una escena de una película de Hollywood de ciencia ficción. Sucedió exactamente este 25 de agosto de 2026, cuando un monstruo climático invisible, una brutal dana que nadie vio venir con semejante furia, engendró un tornado devastador que convirtió un tranquilo poblado del sur de Francia en una auténtica zona de guerra en apenas un par de minutos. Detrás de las imágenes apocalípticas que le están dando la vuelta al mundo en TikTok y X, hay una pregunta desgarradora que las autoridades meteorológicas no logran responder y que te helará la sangre. ¿Por qué los sistemas de alerta temprana multimillonarios fallaron por completo al predecir este fenómeno? ¿Y qué espeluznante anomalía climática descubrieron los rescatistas entre los escombros justo después del impacto? ¿Qué fuerza invisible desató semejante bomba atmosférica capaz de derrumbar incluso un castillo medieval con más de 1000 años de antigüedad? Quédate hasta el final del video porque la respuesta a este misterio cambiará para siempre lo que piensas sobre el clima extremo. Spoiler, la respuesta no está solo en las nubes, sino en un gigante dormido que lleva meses calentándose bajo nuestros pies. La tarde del lunes transcurría bajo una aparente calma, aunque la agencia meteorológica Meteo France ya había emitido una alerta naranja por tormentas para varios departamentos del sudoeste francés, advirtiendo sobre el riesgo de fenómenos localmente violentos. Nadie en Pomas o Verseille, las localidades más golpeadas en el departamento de Aude, esperaban que esa advertencia se tradujera en un monstruo giratorio que tocaría tierra alrededor de las 17:20 horas locales. Así, un tornado de intensidad inusual, generado por el brusco contraste meteorológico entre la intensa ola de calor que asolaba la región y la entrada de un frente de tormentas severas, devastó todo a su paso. El pánico se apoderó de las calles en segundos. Los testimonios de quienes sobrevivieron a esta masa de aire destructivo describen una experiencia traumática que difícilmente podrán borrar de sus mentes. Y es que los testimonios recolectados en el lugar parecen sacados de una bitácora de guerra. Un habitante de la zona, aún temblando por el impacto y con el rostro cubierto de polvo, relató a los medios locales la rapidez del desastre. El ruido era atronador, como si 10 aviones de combate estuvieran aterrizando encima de nuestra casa. No tuvimos tiempo de correr al sótano. En menos de un minuto, el techo de nuestra habitación desapareció por completo y las ventanas explotaron. Solo pudimos abrazarnos en el suelo y rezar para que terminara. Otra residente local, sumida en el llanto mientras observaba lo que quedaba de su patrimonio, declaró que, en solo 2 minutos, perdimos todo el esfuerzo de nuestra vida. Mi coche está incrustado en la pared del vecino, y la casa de enfrente simplemente ya no existe. Es una bendición que estemos vivos, pero la impotencia es absoluta. Por su parte, un cocinero local, cuya fuente de trabajo cambió drásticamente en 120 segundos, recuerda el pánico del impacto. Cuando el viento comenzó a

Pacto de la Tormenta. Por su parte, el alcalde de Pomas, Hervé Giné, describió la transformación del pueblo como algo sacado de una pesadilla, confirmando que la mitad de la localidad quedó destruida y destacando un hecho simbólico de la violencia del viento, el colapso parcial de un castillo histórico con más de 1000 años de antigüedad. La movilización de emergencia fue inmediata. El ministro del Interior, Lauren Núñez, se pronunció en la red social X calificando el tornado como un evento de una intensidad poco habitual, manifestando su total apoyo a los damnificados y coordinando el despliegue inmediato de más de 115 bomberos, gendarmes, una unidad canina y 14 especialistas en búsqueda y rescate urbano para asegurar las estructuras casa por casa. Incluso el transporte a nivel país colapsó. El ministro de Transportes, Philippe Tabarot, detalló que la extrema actividad tormentosa causó retrasos y cancelaciones severas en los aeropuertos de Burdeos, Toulouse, Marseille, Niza y París, además de paralizar las líneas ferroviarias regionales. Ahora bien, ¿por qué ocurrió esto en Francia? ¿Qué fue lo que realmente pasó en el cielo? ¿Y por qué fallaron los radares? Si bien los tornados no son del todo ajenos a Europa, de hecho, Alemania y Francia registran entre 20 y 40 tornados anuales, y solo en 2024 el continente acumuló el sorprendente récord de más de 1000 tornados, la ferocidad de este evento específico tiene una explicación científica tan fascinante como alarmante. El experto meteorológico, Joe Alban, dio en el clavo con una frase contundente en sus redes sociales: la atmósfera explotó después de 5 domos de calor. El fenómeno no fue un tornado convencional nacido de una tormenta supercelular común. La combinación de una dana extremadamente fría en las capas altas de la atmósfera, colisionando con una ola de calor marina sin precedentes en la costa del Mediterráneo, generó lo que los científicos denominan una microburst tornádica hiperacelerada. Y es que para que un monstruo de este tipo se desarrolle, necesita un combustible térmico masivo. Durante la primavera y el verano de 2026, Europa ha sufrido una serie ininterrumpida de olas de calor extremas. Este calor extremo calentó el mar Mediterráneo a temperaturas récord, cercanas a los 30 grados centígrados en algunas zonas costeras, evaporando cantidades gigantescas de agua hacia la atmósfera. El desencadenante final fue la llegada de una dana, de presión aislada en niveles altos, popularmente conocida como gota fría. La dana ocurre cuando un ramal de aire polar extremadamente frío se desgaja de la corriente en chorro y desciende de golpe hacia latitudes más cálidas. Cuando esta gigantesca burbuja de aire helado en altura chocó de frente con el aire recalentado, húmedo e inestable que ascendía con fuerza desde el Mediterráneo, el resultado fue una inestabilidad atmosférica brutal. El aire caliente y ligero subió con tanta velocidad que se condensó bruscamente en nubes de más de 10 kilómetros de altura, formando granizo gigante de hasta 5 centímetros de diámetro. Al mismo tiempo, la violenta cizalladura del viento hizo que la tormenta comenzara a rotar, tocando tierra en forma de un destructivo vórtice que desató ráfagas de hasta 121 kilómetros por hora y de hasta 146 kilómetros por hora. ¿Qué significa esto en español simple? Que la tormenta acumuló una cantidad de energía cinética inusual en cuestión de minutos, rotando y bajando a la superficie a una velocidad 3 veces superior a la tasa normal de formación de un tornado. Así, el tornado nació, tocó tierra, devastó el pueblo en 120 segundos y se disipó por completo entre 2 barridos de radar consecutivos. Básicamente, el fenómeno existió en el punto ciego de la tecnología humana. Pero eso no fue lo único espeluznante que descubrieron los rescatistas entre los escombros. Al momento de iniciar la remoción de escombros en la zona cero, los equipos de emergencia detectaron que la temperatura en el centro de la trayectoria del tornado había caído de forma anómala más de 15 grados centígrados en segundos, congelando fragmentos de agua en la superficie en pleno verano, un efecto físico extremo provocado por el vacío de presión violento que succionó el aire de las viviendas. Este evento nos deja una lección ineludible. Un estudio reciente del proyecto científico Climameter reveló que las depresiones atmosféricas similares a las danas en el Mediterráneo occidental son ahora hasta un 15% más húmedas y las temperaturas hasta 3 grados centígrados más cálidas debido al cambio climático inducido por el ser humano. Ese excedente de calor y humedad funciona como gasolina de alto octanaje para las tormentas severas,
La atmósfera no está simplemente cambiando, se está sobrecargando de energía. Lo que antes era un fenómeno veraniego aislado en ciertas regiones, hoy está alterando su calendario y su geografía. La tecnología hiperlocal y los radares Doppler nos permiten ganar valiosos minutos para salvar vidas, pero la realidad es que el clima extremo ya está tocando a nuestra

Otra puerta de formas que antes solo veíamos en las pantallas de nuestro celular. La próxima vez que escuches sobre un domo de calor en verano, recuerda lo que pasó en Pomas. El calor extremo de hoy es el arma que la atmósfera cargará para disparar mañana. Así que la tragedia en Francia no es solo una llamada de atención para Europa, sino para el mundo entero. Hoy, cientos de familias intentan recuperar lo poco que les queda entre la madera rota y el concreto destruido, mientras las autoridades reconstruyen no solo un pueblo, sino también los protocolos de emergencia climática global. ¿Crees que nuestras ciudades están preparadas para enfrentar estos nuevos fenómenos climáticos impredecibles o estamos totalmente a la merced de la naturaleza? 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

0: 7:56, ya 7:56. ¿Qué le parece si ahora nos acompaña a un viaje por el país? Vamos a darle la vuelta a nuestro México lindo y querido.
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0: noticia de interés. Ay, no, ¿cómo está la gente mal de la mente en estos tiempos? Ve, Andrea. Sáquenme de aquí. Hombre, si usted supiera lo realmente loca que yo estoy, no confiaría tanto en mí. No, la Andrea sabe, la Andrea sabe. Ella sabe cosas.
1: Número desconocido.
0: Sí, me disperso y más con esas llamadas. 7:57. Vamos con más información de interés en nuestro México lindo y querido. El reloj marca 7:57, o únicamente 3 minutitos que nos separan para que nos den las 8:00 a.m. Son 3:00 p.m. En noticia también de interés, ¿qué está pasando? Cada quien su decisión, dice la presidenta Claudia Sheinbaum sobre el posible regreso de Insunza al Senado. Oye, se enojó mucho el día de ayer en la mañanera. Tenemos los videos donde le preguntan por Rocha y Rocha y el Rocha.
2: También aquí dice, da la espalda a Rocha y asume el gobierno
0: en Sinaloa. Esa mera, da la espalda completamente. Pues sí se enojó, creo que porque se brincó las trancas, ¿no? Como que Rocha hizo las cosas sin consultarle, actuó por él mismo, probablemente ya tendría algunas indicaciones y por sus... De la noche a la mañana regresó. Vete la llamada al aire a ver quién es. Buenos días, Yuri. Subidas de aquí para allá, de allá para acá. ¿Quién?
3: A la sede vara.
0: ¿Qué pasa?
3: Que manden agua a la sede vara. Tenemos 3 semanas que no nos llega.
0: 3 semanas. Fíjese que me acaba de llegar un mensajito que tienen un mes sin
3: agua. Sí, más o menos.
0: ¿Cómo le están haciendo, amiga?
3: Pues, no sé. Aquí tenemos mucha ropa sucia.
0: Oiga, fíjese que la colonia Che Guevara, pocas de las colonias que no les faltaba el agua, ¿verdad?
3: No, sí, cómo no.
0: ¿Ya tienen bastante tiempo con eso?
3: Sí.
0: Muy bien, bueno, pues...
3: Que nos manden poquita agua, que no sean justos.
0: Ok, perfecto, aquí hacemos el llamado, amiga, gracias, excelente mañana.
3: Bendiciones, cuídese, bendiciones.
0: Bendiciones, señor. Oiga, pues qué difícil, un mes sin agua, imagínate, Andy. Muchísimo, muchísimo, un mes sin agua, pues ahí está el llamado. Igual en la colonia Juárez, fíjese, ayer me decían de la colonia Juárez, oye, pues en la colonia Juárez, raro que en alguna ocasión faltara el agua, ¿eh?
2: En el centro.
0: En el centro. ¿No hay agua? No, sí hay agua, no sé qué es lo que no haya, pero no tienen agua los vecinos de muchos lugares. Seguimos con esta problemática en Parral. Ya se le pasaron los 15 días a mi compa, ¿te acuerdas que dijo que 15 días? Ay, ojalá que encontremos esa entrevista. Ya pasaron. Déjeme conectar mi computadora. ¿Ya tenemos a Claudia Sheinbaum? Ay, no pasa nada, Andy. Ah, es que la Andy siempre me quiere sacar de pantalla cuando hago cualquier cosa. Así déjame, la verdad. Lo que es, hombre. Si me tengo que agachar por la computadora, por el cable, pues ni modo. Vamos a escuchar a nuestra buena amiga. No, sí, pues ya somos reales, ¿sabes? Si tenemos que estornudar, si tenemos que levantarnos a saludar, aquí estamos. No sé, bueno, no sé usted qué opina, a mí no me gusta ser tan cuadrada, tan, sí soy derecha, pero no cuadrada. ¿Has escuchado? ¿Eh? ¿Qué? Sí, es cierto, ¿verdad? Bueno, tampoco no soy tan derecha porque ando mala de la columna. Vamos a escuchar a la presidenta.
4: En Rocha Moya, pero también el fin de semana se estuvo en el debate de los medios el posible regreso del senador Enrique Insunza. Quisiera pues preguntarle si también opinaría igual, de igual manera con él que ha sido requerido por las autoridades de Estados Unidos, si tendría y consideraría que debería pedir licencia a su cargo para poder participar en las investigaciones y colaborar. Incluso pues la FGR pues ya también lo ha citado a comparecer, entonces quisiera saber su opinión. Pues ayer mencionaba que ante las dudas, pues primero los principios, ¿no? Y este tema pues también sigue pendiente, incluso varios personajes del movimiento de la transformación se han...
5: ¿Qué le corresponde a...? Cada quien tiene que hacer también una decisión. Ayer di mi opinión sobre el caso del gobernador de Sinaloa, hoy con licencia. Considero lo mismo. en todos los 10 casos, ¿verdad?, que están bajo investigación de la Fiscalía. Pero cada quien tiene una decisión frente a la gente, frente al pueblo. Cada uno tiene que tomar también sus propias decisiones.
4: A futuro, cualquier otro pues funcionario, senador o legislador del Movimiento de Transformación, yo sé que usted pues tomó licencia, pero se opinaría al respecto igual, que siempre que sean relacionados o vinculados o cualquier cosa, pues primero que se separen del cargo.
5: Primero, tiene que haber en todo caso, si así lo decide la Fiscalía, una investigación de la Fiscalía en curso. Nosotros, este caso tiene varias aristas. La primera, y la manifestamos siempre, es que en México decidimos los mexicanos. Y que cuando hay una investigación por parte del Departamento de Justicia de los Estados Unidos que solicita una extradición, una detención, tiene que haber pruebas. Eso lo vamos a defender siempre. Porque no porque diga el Departamento de Justicia que hay una persona que tiene una investigación, sin pruebas, pues vamos a responder a ello. Tiene que la Fiscalía General de la República, si así lo decide, hacer sus investigaciones, y cuando venga la solicitud del Departamento de Justicia, tiene que presentar, de acuerdo a las leyes de extradición y al propio sistema penal acusatorio de México, las pruebas. Eso es así porque es un asunto de ley, de constitución. Si hay una decisión del Departamento de Justicia de hacerlo y no presenta pruebas, pues entonces no tiene el sustento penal, tendría otras motivaciones. Eso lo hemos manifestado siempre, en este caso y en cualquiera de los casos. Eso es por un lado. Y aquí decidimos las y los mexicanos. Nadie decide por México, nadie. Ningún gobierno extranjero debe decidir por lo que definen las y los mexicanos y nuestras propias instituciones. Dos, en el caso de aquellos que participan en política, que pretenden aspirar o que aspiran a un puesto de elección popular, tienen que ser personas intachables, honestas, honradas, con convicción, con profundo amor al pueblo y con profundo amor a la patria. Esa es mi opinión y además del movimiento que vengo, ese ha sido siempre el principio. Número tres. Acostumbran algunos medios de comunicación o ahora toda esta red vinculada con promover noticias falsas en las redes sociales a descalificar a una persona sin pruebas. Y entonces se juzga desde los medios a alguien, ya es culpable, aun y cuando no haya pruebas o no haya investigación de una fiscalía. Todos estos casos se presentan. ¿Qué es lo más importante? Actuar con responsabilidad, siempre. Nunca mentir y que las instituciones de procuración de justicia, en caso de que haya una investigación, hagan su trabajo y el Poder Judicial haga su trabajo. En el movimiento del que venimos, muy importante, que no hay ambiciones de poder por el poder. ¿Para qué llegamos a un puesto de elección popular? Para transformar la vida pública para el bienestar de las personas. Es eso, para garantizar la democracia, para garantizar las libertades, para garantizar la participación popular, para ser gobiernos del pueblo, no de una élite, no de unos cuantos. La motivación personal, por más legítima que sea, no es suficiente. tiene que haber deseo de servir al pueblo. Eso debería ser para todas y todos los que pretendan participar en política, pero en particular para aquellos que vienen o que representan al movimiento de transformación. Esa es la base, ese es el principio, ese es el fundamento. Y eso no se puede perder, nunca. Ahora, hay que estar atento también a toda la andanada de propaganda en contra, porque hay mucha propaganda con noticias falsas que juzgan ya de antemano. Y eso tampoco, eso tampoco. Entonces, no porque un medio diga, que además un medio que usa para hacer propaganda política, ni siquiera para informar, diga que fulano, mengano, sutano, ya, entonces ya es cierto. No, tampoco. Porque también hay motivaciones políticas para decir de una persona o de otra en los medios. Entonces, se cumpla la ley, que las instituciones de procuración de justicia hagan su trabajo, que no permitamos la injerencia extranjera en las decisiones que solo le competen a las y a los mexicanos, y actuar con rectitud, con honestidad, con honradez, con amor al pueblo, con amor a la patria, y dar resultados. Parece sencillo, pero es suficientemente profundo para poder diferenciarnos de lo que fue el pasado de corrupción y privilegios. Ese no debería regresar a México.

0: Ciudad de Domínguez Nava juró el martes 25 de agosto como gobernador interina de Sinaloa, una mujer que había marcado su distancia del mandatario con licencia Rubén Rocha Moya y que en su primer discurso aseguró que trabajará por la paz en su entidad, en estrecha coordinación con la presidenta Claudia Sheinbaum. Desde la tribuna del Congreso Estatal señaló que su encargo durará poco más de un año y dejó claro que su prioridad será la paz, no de discurso, sino una paz que se sienta en las calles y en las comunidades. Abordó la situación de violencia que vive el Estado y entre las tareas a retomar mencionó la atención a víctimas y reconstrucción del tejido social, trato apropiado digno y atención a desaparición de personas, desplazamiento interno y retorno a comunidades.
1: Hoy Sinaloa necesita toda la fuerza del Estado mexicano, coordinación, inteligencia, política social, atención a las causas y capacidad institucional para recuperar plenamente la tranquilidad. Una coordinación orientada y con un propósito muy concreto, que las familias, los jóvenes, los sectores productivos, el campo, la pesca, la ganadería y el turismo tengan condiciones para crecer y que ninguna comunidad, ningún sector se sienta solo.
0: Canadá dio a conocer los productos estadounidenses por valor de unos 20 mil millones de dólares estadounidenses, a los que aplicará aranceles de hasta 50%. Los nuevos gravámenes, que entrarán en vigor el 8 de septiembre, serán de 15, 25 o 50%, dependiendo del producto, y reproducirán las tasas aplicadas por Washington a las mercancías canadienses, según anunció el Ministerio de Finanzas. Entre los bienes sancionados estarán el acero, productos lácteos, electrodomésticos y equipos agrícolas, pero los aranceles se extienden también a compras cotidianas como mariscos, queso, ropa, cosméticos y papel higiénico. Aunque la cuarta sección del Bosque de Chapultepec tiene un poco más de actividad, gracias a la Cineteca Nacional y al Cablebus, la Bodega Nacional sigue pendiente. Se trata de un proyecto ambicioso, pues albergará más de 60.000 obras de arte que resguardan los museos del Instituto Nacional de Bellas Artes y Literatura. Su complejidad y delicado fin ha hecho que el proceso para su apertura se aplace en múltiples ocasiones. Fue anunciada en 2019. En 2024 su construcción tenía retrasos. Para 2025, cuando inauguró por segunda ocasión la Cineteca, la bodega seguía sin fecha de apertura y la razón fue que en ese año llovió de manera inusitada. De acuerdo con la secretaria de Cultura, Claudia Curiel de Icaza, a finales de ese año se dijo que la apertura ocurriría en febrero de 2026, pero ese mes recorrió la fecha marzo y hoy sigue sin abrir. Si quieres conocer los detalles, no te pierdas la edición impresa de este miércoles del Universal y sus plataformas digitales.
2: Oye, psst. Tenemos más información.
3: Buenos días, perdón la insistencia, pero cuando reparan la transmisión por internet, ya estaba. Reparamos, o sea, nosotros.
4: Ah, la de.
3: Sí. Déjame le contesto aquí que según ya estaba, que aquí lo checo. Pero gracias, ¿verdad? Gracias por sintonizarnos. Oiga, gracias el día de ayer por ahí. Muchas personas nos preguntaban que en qué podían ayudarle a la niña. Bueno, pues el caso ya quedó bajo reserva, obviamente por tratarse de una menor. Está siendo atendida. Muchísimas gracias. Por ahí decía alguien, ay sí, nada más lo transmite para pararse la cola. No, lo hago, la cola ya la tengo parada. Lo hago para que tú... Esta del cabello, como son mal pensados. No, lo hago para que tú apoyes, ¿verdad? También, para que si quieres, o sea, como lo decimos coloquialmente, tú también te pares la cola, o lo que quieras hacer, ¿verdad? O si no quieres hacerlo, pues no lo hagas, pero no es para eso, ese es mi trabajo y lo hago con todo cora. Vamos a ver lo que pasó el día de ayer con este caso, Andy.

0: Martes, le saluda con mucho gusto su amiga y compañera Yuri Zubías. Pues esta tarde ya, que son 12 de la tarde con 5 minutos, mire, pues nos encontramos a las afueras del Hospital General de esta ciudad de Parral. Hace un ratito le platicábamos una historia que esperemos y que se descarte. Les platicaba en la mañana, muy temprano tenía llamadas telefónicas por parte de la familia de una pequeña que por obvias razones no vamos a decir el nombre. Sus papás, una familia muy humilde, a quienes les da mucha vergüenza pedir apoyo, tuvieron que acudir el día de ayer a buscar atención médica, y es que su niña, una niña de 13 años, salió a cerrar una puerta en el rancho en donde viven, y cuando regresó tenía una lesión en el abdomen por algún objeto punzocortante, algo muy sospechoso. Y de igual manera, sangraba, disculpe la tos todavía, sangraba profusa, sangraba bastante de sus partes íntimas, una pequeña de apenas 13 añitos. Los papás acudieron desde ese rancho hasta aquí a Parral a buscar atención médica. La reciben, únicamente le hacen una pequeña curación. La lesión que presentaba era en el abdomen bajo, casi en el abdomen y la ingle. No sé términos médicos. Y bien, bueno, pues la regresan a su casa. Y cuando la regresan, pues la niña todavía siente mucho dolor, les dice que no puede caminar, se siente muy mal. Esta mañana pues fue necesario gastarse unos pesitos para comprarle medicamento para dolor, ya que no recibían atención en ningún otro lado. Se comunican con su servidora, afortunadamente pudimos atender este caso. Como yo les dije hace unos días en un escrito, muchas de las veces pues no podemos ayudar a algunas situaciones, ¿verdad? Pero cuando podemos ayudarlo, pues sí, nos da bastante satisfacción. En este caso, de manera inmediata, y agradezco la atención, me comunico con el asesor de la gobernadora María Eugenia Campos Galván, y bueno, pues se nos instruye el venir aquí al hospital, en donde ya la familia, están allá a la distancia, mire, por allá se van a ver bien lejos, no los vamos a tomar, y bueno, el que viene ahí más cerquitas es el papá, y viene para conmigo seguramente. Vamos, no quiero tomarlo también a su papá para cuidar. Listo, señor, ya lo están atendiendo, ¿verdad? Le pidieron una silla de ruedas, pero ahí viene caminando bien despacito, mire. Oiga, señor, yo tengo que irme a trabajar. ¿Le conseguimos una silla de ruedas, joven, por favor?
1: Sí, porque lo buscan acá.
0: Sí, lo andaban buscando.
1: Sí, por eso vine
0: a... Y bueno, ya por ahí hizo una llamada el asesor, se escuchó, ¿verdad? Y les dijo que le atendieran.
1: Sí.
0: Mire, batalla muchísimo para caminar, ¿verdad? Por ahí que la pongan en la sombrita, mejor que no camine.
1: Sí.
0: Mire, porque viene como que viene malita. Señor, ¿cuál es su nombre?
1: Romaldo Bustillos Corral.
0: Don Romaldo, me voy porque tengo un noticiario yo, pero pues quedo atenta. Por aquí ya pues los están tratando bien.
1: Sí.
0: Cualquier cosa, usted tiene mi número de teléfono, se comunica conmigo, medicamento que requiera, que necesite. Ahí vamos a estar a la orden, ¿eh?
1: Ándale,
0: muchas gracias, ¿eh? Yo soy Yuri Zubías. Gracias. Es la muchachita que viene caminando muy apenas. Ahí sí la alcanza.
1: Aquí,
0: la muchachita de negro.
1: Ah, sí, esta que viene que...
0: Ahí parece, mija, ahí va para usted. Bueno, cajes del oficio. Bueno, pues les platicaba sobre esta situación. Afortunadamente, por ahí nos decían que lo hacemos para subir visitas. No, de verdad que no. Lo hacemos para que las personas reciban la atención adecuada. Hay muchas personas, y siempre lo hemos dicho... Ya vine y me senté aquí bien a gusto, mire, está bien rica aquí la sombrita. Hay muchas personas que realmente requieren el apoyo y no lo piden. Ellos, pues, ayer le compraron con lo poquito que tenían unas pastillas o un suerito, algo me decían para el dolor. Y ahorita se nos iban a ir al rancho. Yo no soy quién, ya serán las autoridades, ya serán los médicos, pero sí... Pues es algo sospechoso, y me lo dicen los papás, es que no nos gusta, ¿verdad? Y uno como papás, pues tiene un sexto sentido. Esperemos y que no, ¿eh? Esperemos y que no sea el caso, esperemos y que sí haya sido una caída en una bicicleta, esperemos y que esto sea así. Pero si no es así, pues que las autoridades investiguen, que hagan su trabajo, que se lleve a cabo el protocolo que corresponde. No podemos estar dejando las cosas pasar por alto. Esperemos, ¿verdad?, y que nos equivoquemos. Yo les agradezco enormemente a las personas que tienen la confianza para con su servidora. Al igual que las personas que me comentan cosas tontas ahí, como que te estás inventando cosas, de no es cierto, y ya van 30 minutos. Digo, el poner yo te cuento la historia en un minuto es un decir, ¿verdad? Es obviamente que estoy investigando, es obviamente que estoy buscando información, es obviamente que ando trabajando en la calle, pues en la mañana. Listo, hija. Ahí vienen ya. Bueno, pues qué bueno que ya me la van a atender, ¿eh? ¿Y con su bebé recién nacido usted? Es de la señora, ¿verdad? Ah. Y bueno, en la mañana no tuvimos noticiario porque también yo estaba por ahí en algo personal también, un poquito mal de salud. Y vengo saliendo también de un hospital y que también me atendieron muy bien, les agradezco muchísimo. Ahí les voy a mostrar la foto para que vean que sí estaba en el hospital. Y así, ¿verdad?, con las poquitas fuerzas que tenemos, aquí andamos, mira, aquí vamos a tomar la espalda, ahí vaya, ahí la van a atender ya. Ya la van a atender y ahí va ya también la mamá. Señora, si quiere esperarse acá que vaya con su... o quiere ir usted. Como usted se sienta mejor. Le van a dar otra revisadita, mija. Para que no se le va a poner mal en el rancho. Porque ¿cuánto está del rancho de aquí? Está lejos, imagínense, y luego en qué vienen, si se le pone mala. Porque todavía le duele para caminar, ¿verdad? Mejor que la revisen bien, ¿no? Porque si ya andaba todavía sangrando algo, hija, o ya no tanto. Siéntese para acá, véngase. Estoy fea, pero no muerdo. Venga, aquí me...
2: Es que como le lavaron aquí, la trajimos anoche, y le lavaron y le cosieron, para que se...
0: Ok, esperemos y que nada más se hizo el golpe, va a descartar, sí, cualquier cosa.
2: Sí.
0: Aquí tiene una amiga, mija, ¿eh? Yo sé que usted es muy seria, pero yo soy bien alado. Cualquier cosa, comuníquense conmigo, ¿eh? Vamos a descartar cualquier situación. ¿Sí me escuchan en la radio? Bueno, pues qué bueno. Vamos a descartar cualquier cosa. A mí me preocupa que su niña esté bien, que tenga su...

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0: farmear, ¿cómo se dice? Atiendo llamada y luego le digo de esta cosa. Buenos días, de aquí para allá yo.
1: Bueno. Buenos días, de aquí para allá yo, de allá para acá, ¿quién?
2: Buenos días.
1: ¿Quién habla?
2: Bueno.
1: Sí, buenos días, ¿quién habla?
2: Buenos días, Aide.
0: ¿Qué pasó, Aide?
2: Oye, nada más quería ver si ustedes nos podían ayudar. ¿Sabe que acá por la calle Triple y para atrás en el arroyito, cada vez que llueve el drenaje se colapsa? Lo habían arreglado y ahora la última lluvia volvió a colapsar y huele bien feo. Es insoportable el dolor con estos calores.
0: ¿En qué calle me repite,
2: nos
0: por favor?
2: En la orilla, pues, nos llega todo el olor.
0: ¿Me repite la calle, por favor? Sí, bueno. Yo creo que no me escucha.
2: Sí, me escucha.
0: Ah, es que está muy alto su radio, bájale para... Cuando me marquen, bájale poquito a su radio, porque si no, no me va a entender ni por el radio, ni por la bocina. Póngame mensajito a Aide, me dijo, va, que se llama, dígame en qué calle es el señor, bueno... Cruz, bueno, Cruz. Nos dijo que todo iba a atender, ¿eh? Así que ahí le vamos a enviar el mensajito para que acudan a este lugar. Nos dicen que ya la habían arreglado, a lo mejor por ahí quedó algo mal. Ahí se puso a la disposición el señor director de Obras Públicas, o no sé si le corresponde a Servicios Municipales. Ahí vamos a preguntar. 8:27, vamos con más información. Ah, te decía de la farmeadera, esa farmeadera, ¿o qué es? Pues, ¿qué crees? Lo está tomando gobierno. ¿Eh? ¿Qué? Sí. Cuestiona el modelo de identidad que promueve farmear ahora. Ay, no sé cómo se dice. Ajá. Eso de... En mis tiempos era tirar barrio. Que puros cuervos y que no sé qué. Ah, sí, bailar tectónica. Ah, los que hacían, ay, ¿cómo se llama? Había unos que eran bien buenos para esa cosa, que era como reggaetonear, pero no era reggaetonear. ¿Qué era? Break dance. Ay, eso. Eso, y lo que se hacían así, ¿verdad? Como, estaba chido. Bueno, pues lo que comenzó como una tendencia viral a través de las redes sociales bajo el concepto de farmear aura, puede estar relacionado con búsquedas de identidad. Ay, no, de por sí que estamos mal mentalmente hablando. Aunque también puede generar comportamientos que afectan la convivencia, así lo dijo un psicólogo. El especialista explicó que esta dinámica en la que los jóvenes realizan gestos, posturas o distintas formas de presentarse para proyectar presencia, carisma o seguridad puede representar una manera de expresar su identidad y buscar aceptación dentro de un grupo. Dijo mi amiga la del Facebook, quieren pararse la cola. Vamos a escuchar lo que dijo el psicólogo. Señaló que la tendencia también implica algunos riesgos cuando la imagen proyectada hacia los demás se convierte en una búsqueda constante de ser superior. Lo que parece inocente o ligero, y bueno, pues puede ir alimentando actitudes. Por eso te digo que lo va a tomar gobierno, porque es necesario pues hacer investigaciones, y ahora más que hacemos el regreso a clases. Ay, no. Bueno, pues ahí está. Ya estoy muy viejita para farmear. Dice, por este lado, Yuri, buenos días, excelente mañana, buenos días, muy buenos, buenísimos días. Saluditos para todos ustedes. Dice, por este lado, Yuri, buenos días. Ayer la vi en el hospital general, es usted una muchacha muy bonita. Pues no tan muchacha, pero ahí andamos. Ni tan bonita, pero ahí andamos. Pero somos chidos. Somos chidotes, hombre. Saludos a mi amiga Susi. Sí, a mi amiga Susi, que me saludó también ahí en una tienda departamental. Ay, saludos, Susi. Y me dijo, ¿sí es usted, Ancina? Soy yo. Esa soy yo. Ya, tenemos ahí al psicólogo. Ah, di ahí. ¿Tienes algo de eso? Ah, échamelo para acá.
3: Donde no hay reglas y básicamente están tratando de sacar movimientos de los videojuegos, y es así como un combate que hacen con estos movimientos, porque además se trata de verte cool. O sea, de verte así como muy
4: sí,
3: interesante.
4: Sí, están en cierto sentido reproduciendo, ¿no? Quizás claro. a esos bailes y esos juegos que se ven en los dibujos animados, ¿no?
3: Exactamente.
4: Y los juegos.
3: Vamos a escuchar un poquito sobre esta tendencia, mira.
4: Que es ganar y perder aura.
3: Eso.
5: Y pues solamente les vengo a decir, hermanos, que se unan a las batallas de aura, que tiren mole, que tiren acá, ya sea la sándwich, ¿no? Que se saquen 2-3 combos del Street Fighters.
6: Pues bueno, es algo que nos entretiene, nos une más. O sea, sí, se ve un poco ridículo, pero bueno, es lo que ahora nos gusta hacer.
4: Está más claro ese muchacho que...
3: Más claro que el agua imposible. Sí. Pero fíjate, lo que pasa es que esto de farmear ahora quiere decir en las redes sociales que tú haces movimientos y si te ves muy bien, o sea, por ejemplo, te vas a resbalar, sí. pero no te resbalas, uh-huh. entonces farmeaste ahora y te dan puntos, o sea, que lo hiciste muy bien. Si quieres hacer algo, pero se nota que lo estás haciendo por puntos, que estás fingiendo Ajá. algún pasito o
4: fake
3: algo.
4: Fake aura,
3: entonces, bueno, te quitan puntos. Pero, ¿qué te parece si mejor se lo consultamos a una mujer que se dedica a estudiar al hombre y sus tendencias? Belén Silva. Ella es antropóloga, investigadora, también especializada en deporte y sociedad. Y pues, Belén, gracias por estar con nosotros. Platíquenos un poquito esta cuestión nueva, ¿no? Que los chicos se reúnen, se ponen en círculo como batallas de movimientos. ¿Qué onda con esto?
7: Bueno, la verdad es que estamos asistiendo a un fenómeno increíble, todavía en pleno desarrollo en Latinoamérica. Hace muy poco empezamos a verlos en Brasil, con estas batallas de farmeos de aura. Luego los vimos en México, después en Argentina, y ahí como que se va expandiendo esta actividad, que muy bien ustedes la estaban nombrando un poco, y mejor aún lo que son las voces nativas, ¿no? Que llamamos desde la antropología, los propios actores de esto, expresándose para expresar los significados que tienen para ello. Hay mucha imitación, mucha cultura memética, ¿no? Esto que viene de los videojuegos y expresiones que se dan en los foros de internet como Reddit y todas las TikTok y demás, ¿no? Algo que los jóvenes vienen haciendo, imitar, por ejemplo, ese gesto del 6-7, o como decía uno de los chicos, algún reflejo del juego Mortal Kombat y demás, lo hacen bien en redes, eso tiene una métrica que les va dando esos puntos de aura que ustedes hablaban, pero ahora dijeron, ¿se nos da bien esto? Vamos a hacerlo físico, corporal, cara a cara, y así fue que empezaron a juntarse en las plazas.
4: Belén, en la historia de la humanidad, ¿no? Ha habido momentos importantes de crecimiento intelectual, también de crecimiento físico. Esto es un momento en que el ser humano está reaccionando y aprendiendo, creciendo, dependiendo de un juego, ¿no? O de una cosa... ¿De una ordenadora?
7: La verdad es que no sé si podemos hablar siempre de un ascendente, ¿no? De un crecimiento ascendente. Sí hablamos de un desarrollo y hablamos de cosas que están dando cuenta de los contextos socioculturales, ¿no es cierto? Yo creo que esto tiene que ver con esta búsqueda de prestigio y de sí. que el cuerpo se exprese y de rozar el absurdo, que es algo que los chicos están disfrutando mucho. Habla un poco de toda la estructura social que estamos viviendo, toda la incertidumbre que hay alrededor del futuro, tanto económico como de la formación en las universidades, de cómo vamos a trabajar con la inteligencia artificial copando mucho de los puestos que quizás ambicionaríamos. Entonces, este absurdo un poco va a provocar, es como un statement contra eso, ¿no? Contra esa incertidumbre.
3: Y entonces la gente bueno. recibe los puntos en redes sociales y supongo que cuando están reunidos en persona, pues aplaudirán y dirán quién ganó.
4: Pues Belén, muchísimas gracias por este momento de aprendizaje. Me parece...
8: Una de las posibles consecuencias que puede tener esto que parece un juego, una dinámica light, ¿sí? El asunto es que están dándole libertad a la actitud de empoderamiento, de soberbia. Entonces, es el riesgo de que el joven va creciendo con esas actitudes de soberbia y de empoderamiento.

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0: 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Respetuosamente, Inhumaciones San Felipe. ¡Felicidades a los cumpleañeros! El día de hoy se llevan un rico y delicioso pastelazo. ¡Happy Verde Turchu! Felicitamos con mucho gusto. El ganador, ganadora es Ana Díaz Huereque, que está cumpliendo 22 años. ¡Felicidades! ¡Ay, qué bonita edad! 22 años, qué ganotas. Eres mayor de edad en tu plena belleza. ¡Felicidades! ¡Que Dios te bendiga! Gracias, nos vamos, nos marchamos, nos despedimos. Yo soy Yuri Subías, ella es Andy Arzabala, todos bajo la dirección y supervisión del señor Benjamín Flores. Había alguien que se llamaba Eric Moreno. Ah, ya me lo regresa. Riavero regresa. Gracias. Hasta pronto.
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sí, Dusty, probando, probando. No me oigo. ¿Se oye bajito esto? No, no me escucho. A ver, dos, dos, dos, dos. A ver, súbele más, Chango León, por favor, ahí. Súbele más, súbele más. Ahí está bien, ¿verdad? Ahí está bien, gracias. ¡Buenos días! ¡Oli! Hoy voy a cambiar

0: sacar a la luz mi coraje, entregarme a lo que creo y ser siempre yo sin miedo. Bailar y cantar por hábito y ver claro en vez de oscuro, desarragar. ¡Ay, no! ¡Qué estúpida! ¡Me equivoqué, señor! ¡Que se repita!
1: ¡Hombre, no! ¡Apenas te iba quedando más o menos! ¡Ay, hombre!
0: ¡Ay, no, señor! ¡Qué estúpida! ¡Me equivoqué!
1: ¡Ay, güey! Fíjate, o sea, yo te estoy dando chance de que inicies tú y que más o menos ahí tienes el fuá.
0: ¡Ay, no! ¡No, disculpe, señor! ¡Que se repita, porfi! ¡Porfi, que se repita! ¡Porfi, sí!
1: No sé, no sé, es que la gente no creo que quiera. No, no, no, no sé yo. Pero no creo que la gente quiera que otra vez inicies. Pues, ibas bien, lo debo decir, ibas bien. Pero la pasteaste ahí, gachotote. ¿Qué rollo con eso?
0: Deme una oportunidad, señor, por favor. Nada más una oportunidad, le prometo que no lo voy a regar, por favor, una oportunidad, ¿sí? Gracias, Chango León. Te quiero.
1: Ya pues, ya hombre, ya, concéntrate, concéntrate, mija.
0: Hoy voy a cambiar. Revisar bien mis maletas y sacar mis resentimientos. ¡Ay, no me equivoqué otra vez, señor! ¿Eran sentimientos?
1: ¡Ah, la roña! A ver, yo te voy a hacer el paro con cantarlo primero y luego tú le sigues ya, para que no te equivoques, ¿eh?
0: ¡Ay, sí, señor! ¡Gracias!
1: Trucha, trucha, porque este pedo así es, trucha. Es que no la ensayaste, mija, tienes que ensayarla. Trucha era. Hoy voy a cambiar. Revisar bien mis maletas y sacar mis sentimientos y resentimientos todos. ¿Viste?

0: dejar de ser niño para ser hombre. ¡Órale!
1: Hoy voy a cambiar. Sacaron a la luz mi coraje. Entregarme a lo que creo.
0: Espérate, espérate, vas adelantada. Ahora sí.
1: Y siempre yo sin miedo. ¿Así, verdad?
0: Adelante.
1: 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Y ver claro en vez de oscuro. Desarraigar mis secretos. Dejar de vivir si no es por vivir la vida.
0: Dale calmada, vas adelantada.
1: ¿Qué grita dentro de mí? Mi libertad, señor.
0: Eso va cantado, pero...
1: Hoy voy a cambiar. Salir de dentro de mí. ¡Ay, no, señor! ¡Ya no me la sé, guácala! ¡No me gusta esa canción!
0: ¡Ay, que la está pasteando! Así no va. Es que al principio va cantado, mensa. Y luego lo otro ya va hablado.
1: ¡Ay, no, señor! ¡Ya no quiero cantar, guácala! ¡Esa canción qué fea!
0: No, no, no, no. Está bien. La canción está bien. La guácala eres tú que no estás agarrando el rollo. Es que, mira, lo primero, o sea... Ay, Chango León, ponle la canción, por favor, mijo. Sí, pero sí, o sea, con letra, güey. Pónsela con letra, güey. Para que, o sea, guacha, ¿cómo está el rollo? Porque luego no estás agarrando el rollo. Al principio es cantado, o sea, inicia el rollo, cantas y luego ya es hablado. No la ensayaste, Guadalupe. A mí no me cuentes mentiras.
1: Claro que la ensayé, señor, 24 veces.
0: No, no es cierto, no es cierto. Escucha, mira. Fíjate cómo está el pedo aquí, ¿eh? Aprende porque no te voy a estar yo siempre enseñando. Soy tu vocal coach, ya lo sé. Pero, pilas, mira, al principio va cantadito toda la parte de la primera, segunda estrofa o tercera estrofa.
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0: Guaya.
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0: Mira, mis sentimientos. Y resentimientos todos. O sea, guaya la estrofa. Lucha. Hacer limpieza al armario. Antaño. Do en do. Vas acabando en do. Que hubo en mi mente. En re.
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0: Ir. Pequeñitas. O sea, guacha las estrofas.
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0: Para ser mujer. Sí. ¿Ves? Ahí va. Ahí va todavía cantadito todavía. Voy a cambiar. Salud, mi coraje. O sea, todo va cantadito. Lo que creo. Hasta la tercera estrofa. Siempre yo sin miedo. Sol. Trucha. Oscuro. Mis secretos. Guaya. Si no es por vivir la vida a... Guaya.
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0: Ahí va hablado ya. Mira.
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0: Salir dentro de mí y no ser solo un corazón. Dejar y parar fracasos solo a mis brazos. O sea, ahí va. Trucha, Trucha porque te la voy a soltar. Ya la agarraste.
1: Ya, señor, ya me acordé cómo va. Una disculpa, adelante, por favor. Ya la voy a cantar bien bonita, ¿eh?
0: Ahora pues, ducha, porque ya te la acabo de explicar hasta con tonos y todo el pedo como tu vocal coach que yo sé. ¿Eh? Trucha, Lupita, no me defraudes. ¡Ánimo, mija!
1: 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Revisar bien.

0: bárbara, qué bárbara! ¡Fuerte el aplauso para Guadalupita Guadarrama!
1: Y hoy voy a cambiar, señor, y voy a dejar al marido que tengo panzón, al panza de marrano que tengo en la casa, para conseguirme uno que tenga dinero y que me consiga todo lo que yo quiero y no andar batallando por unos frijoles.
0: Ya, ya, mija, ya, tranquila.
1: Y no deber en la tienda porque siempre saco con el cartón. Y porque el que tengo es pobre, señor, y nunca me da dinero. Y es un pobre como cuando hay, para poder tener dinero y comprarme todos mis lujos.
0: Ya, ya, ya. Ya, ya. Ya, ya, ya, mija. Tranquila, pues, es una canción, Guadalupe, no te...
1: Ay, una disculpa, señor, me... Ay, no. Ay, no, qué rara me sentí, ¿verdad? Una disculpa. ¡Ay, una disculpa!
0: Es lo que te digo, que te enganchas, te enganchas. Pues su madre. Ahí te comemos a menos,
1: Señor Larva, del 1 al 10, ¿cuánto me da? Del 1 al 10.
0: Te voy a poner un 3, nomás porque te quedó más o menos.
1: ¡Ay, no, qué malo! ¡Ay, no, señor, un 3, bácala!
0: Bueno, es mi puntuación. Recuerda que soy tu vocal coach. Dice mi sensei, buenos días. El día de hoy es mi cumpleaños, perro. Ah, no mames, güey. Tu cumpleaños, papi. Soy tu fan número uno. Apótame al caguamazo, mi rey. Que la Lupita me cante las mañanitas bien sexy, sensual. Órale, Guadalupe.
1: Ay, no, yo no me las sé, señor.
0: Las mañanitas. ¿Cómo no vas a darte las mañanitas, Guadalupe? ¿No te las sabes?
1: ¿Cuáles mañanitas, señor?
0: Las mañanitas, cuando alguien cumple años. ¿Qué dice? Ah, cumpleaños, mañanitas. ¿No te las sabes?
1: Ay, no. No, pues, no. Pues, si quiere la... Ay, no, las canto. Si quiere las canto, señor, pero... No sé cómo.
0: Espérame. ¡Bueno!
2: El Tiramparo, canal, el número del Catuta, el que vende vidrios ahí en la López Portillo.
0: ¿Qué tiene, güey? ¿Qué tiene?
2: El número de teléfono.
0: ¿Lo ocupas?
2: Sí, pues es que ahorita la sopilota esta que tienes ahí me quebró todo, pues estaba oyendo como coyote.
0: No, parece guacamaya, güey.
2: No, no, me estrellé todos los cristales.
1: Ya quisieras, estúpido, que te canten al oído, ya quisieras, animal.
2: No, échame, estás hasta los tímpanos de esta rosaplá.
1: Cállate, estúpido, ya quisieras.
2: No, ya despídela, si portuja.
1: Que te despidan a ti por huevón, panzón. A
2: no, pues yo no trabajo.
1: A ti que te despidan de tu casa, huevón, panzón.
2: Pues ya, no, yo tengo, vivo ahí en la Guillermo Haga.
1: Ay, eres de los de la Guillermo Haga que nomás están viendo pasar mujeres, ¿verdad?
0: Ay, no, ya, Guadalupe, también. Ya, Guadalupe, este vato agarra parejo, no le digas nada, hombre. Ay, pues la madre. Oye, loco, ahí te lo paso porque aquí también se cuartearon tres vidrios aquí, güey.
2: No, pues hasta que vayan los cristales, que los pongan blindados ahora para cuando vuelva a oír la sopilota esta.
0: Oye, voy a marcarla a los de los rotovidrios, hasta los de la troca reventó ahí abajo, güey.
2: Ya está, pues.
0: ¡Árguese ya, pariente!
1: ¿Cómo son mentirosos, señor, eh? Usted también como es argüendero, porque usted le hace caso y usted le sigue la corriente. Y ya no... Y... Ay, no, señor, qué feos son ustedes. Ya no quiero estar con ustedes aquí en este programa así porque ustedes dicen puras mentiras.
0: Ya pues, cántale este güey, ándale. Ándale, cántale.

0: cosa de mentirosa, ¿eh?
1: Y en la fila del bautismo cantaron los ruiseñores: te quiero, Jesús, feliz cumpleaños, guapo.

0: Jesús, para Jesús Garibay, le mandamos un abrazo, un beso así, un beso allá donde el Arnoldo dice, ¿en dónde, señor?
1: Allá donde las arañas tejen su nido, mi Jesús. Allá donde se acaba la boca. ¡Ajá! ¡Jua!
0: Quisiera yo ser su boxer para andar entre sus piernas.
1: ¡Palope! ¡Ey, ey! ¡Tampoco, tampoco, tampoco, eh!
0: Y conocerle el monstruo que esconde tras la tanga.
1: Ya, ya, ya, apágale ahí, apágale ahí, apágale ahí, apágale ahí. Apágale, apágale ahí, apágale ahí. Son puras babosadas tuyas, apágale ahí. ¿Por qué cantas puras babosadas tú, Guadalupe?
0: ¿Cuáles babosadas, señor?
1: Puras estupideces tú cantando tú. El compa Jesús está casado. Se va a meter en pedos y tú con tus babosadas.
0: Ay, no, pues yo no voy a decir nada, entonces ya no puedo hacer nada en este programa.
1: Ya, pues, nomás puras babosadas. Ya. Súbele, Sango León, súbele, güey, súbele para que el compa Jesús aviente un bailecillo. Súbele, güey, súbele, güey. ¡Compa Jesús! ¡Feliz cumpleaños, viejo! Dice monstruo, ya calla esa gallina. Ya me tronó dos vasos y una ventana, sí te creo. Sí te creo.
0: Ya quisieran cantar como yo, estúpidos.
1: Ya, Guadalupe, ya, hombre, tampoco te creas, no cantas tan bien como tú crees, ¿eh? Tampoco te creas, tampoco te creas. ¡Lleva el mensaje! Dice los mensajes, dice... ¡Buen día, Lupita! ¡Yo te doy 10!
0: ¡Ay, no! ¿Son muchos? ¡Yo con 2 tengo!
1: ¡10 puntos, Guadalupe! ¡10 puntos!
0: ¡Ay, perdón!
1: ¡Hombre, no, neta! O sea que te dan 10 puntos, mensa, por tu canto.
0: ¡Ay, muchas gracias! ¡Qué bonito, eh!
1: ¡Hombre, está remensota, neta! ¡De volada sacando el cobre! ¿De dónde vienes, neta? Vergüenza, neta, Guadalupe, es que ponte las pilas, mija. A ver si sí me da mi pena ajena.
0: Ya pues, señor, ya no me diga cosas, pues nomás desde que llegué me está diciendo cosas.
1: A ver, déjame los mensajes, espérame. Dice, válgame, Lupita, te pasaste con tus mañanitas. Cuando cumpla años, quiero que también me las sueltes así.
0: Ay, claro que sí, yo te las suelto, amigo.
1: Ey, Lupita, este güey no está hablando de las mañanitas, hombre.
0: ¿Cómo que no, señor? ¡Claro que sí!
1: Hombre, estás pero con toy mecha, tu neta. ¡Buenos días, Lupita! ¡Yo te doy un 100!
0: ¡Ay, qué bonito, eh! ¡Gracias! ¡Le mando un beso! ¡Un beso en el nudo del globo palmico, eh!
1: ¡Ey! ¿Ni sabes qué es eso, güey, Lupita, de habladora?
0: Señor, pues cumple, va a cumplir pronto años y van a ponerle muchos globos.
1: Qué marrana, neta, neta, eres. Hijo de su madre, ¿cómo ayudarte, neta, eh? Dice, buen día, acabo de marcar. Y luego. Arre. Ahorita le paso mi número, mija, tranquila, no puedo porque tengo novia. No puedo, tengo novia. No me enganches, por favor. Así no. Bueno, pues hoy es miércoles.

0: es miércoles.
1: Hoy la guapa al oscurito, pero un susto me llevó. Se llamaba.
0: Dice, hola. Parece que no la llenas, monstruo. Trae hambre esta desgraciada. Mijo, dime la frase, Guadalupe, que me dijiste la otra vez, que te dije, no, mija, ya estuvo.
2: ¿Cuál, señor?
0: La frase, la que tú me dijiste la otra vez, de la comida, de que no sé qué.
2: Ah, no, señor, yo siempre tengo hambre, nada más la controlo.
0: Yule, güey. ¿Qué te estoy diciendo, güey? Esta desgraciada siempre trae hambre. Nada más la controla, nomás en ratito, o sea, ya todo como menso. La otra vez yo me quedé como Bambi, loco. 2 horas y media sin poder apoyar los pies porque me temblaban hasta las patas, loco.
2: Ah, pero fue porque andaba de marrano, señor, todo crudote ahí, todo marrano. Todo vomitado.
0: No seas mentirosa, güey, pero no seas mentirosa. No seas mentirosa, ¿sabes? ¿Sabes por qué? ¿Sabes por qué? ¿Sabes por qué? Sí, güey, pues es que no está tan fácil, güey. Esta desgraciada, no. Es que este es de carrera larga, loco. Bueno, pero hoy es miércoles. Y como todos los miércoles, traemos a el maestro. ¿Qué digo el maestro? A el sensei. ¿Qué digo el sensei? El único, el inigualable, el incorruptible. ¿Qué digo el incorruptible? Ah, sí, no, ¿cómo le puedo creer mamá, güey? El incorruptible, el señor de la noticia. Usted ya lo conoce, usted ya lo conoce, usted ya lo ha escuchado aquí en este programa. Ya sabe de quién me estoy refiriendo. Así que ahorita, cuando regresemos de la pausa comercial, vamos a darle el espacio. El espacio del ¡No te rías! Con el maestro, el sensei, el hombre de la voz creíble, Arnoldo García Ibarra de Subías Peña. ¡Cuando regresemos!
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usted, ¿cómo está? Muy buenas tardes, muy buenos días, muy buenas noches, desde cualquier parte del mundo que usted esté sintonizándonos por la 96.9. ¿Cómo está? Soy Arnoldo, Arnoldo García Ibarra Peña de Subías. Este es su noticiero más importante del sur del estado de Chihuahua. Aparte aparte de Notigrán Parralba. Perdón, me salí del personaje. Aparte del Notigrán Parral, nosotros somos el Noti Rías, con la información más veraz y menos oportuna del sur de Chihuahua y el norte del estado de Durango. Mire usted, se queda dormido y le hacen baje los chilangos. Sí, así como usted lo escucha, a Parralense le roban su camión en la CDMX. Hasta el momento, el vehículo de marca Kenworth se encuentra desaparecido. El avispón verde se les fue volando. Si usted tiene más información del avispón verde, comuníquese con nosotros. En más información, en más noticia, mire usted, para que se ponga a lavar sus garras mugrosas que tiene en su casa. El día de hoy está llegando ya, en este momento, el agua a la colonia Che Guevara, Almanceña, para la tarde en Minas del Real. Además, también está llegándoles el agua a la gente de la calle Tomás Urbina, Álvaro Obregón y Adelita. ¡Laven las garras, marranas! Así como también le está llegando a la colonia El Quijote. Y por la tarde le llegará el agua a la sufrida colonia de Parral Vive. Mire usted, en más información aquí en el Noti, en el Noti, en el Noti Rías. Le platico, le comento, le sustraigo, le digo, le manifiesto. Mire usted, información importante. Golpean varias mujeres a otra mujer aquí en Parral. La golpeada dice sí estar con daños, cachos en la cara. Las otras montoneras, al parecer, eran otras tres montoneras. La golpearon macizo y con saña. En más información, en más noticia, en más que platicarle. Mire usted no está para saberlo, ni yo para andarlo chismoseando.

Pero déjeme le digo algo interesante. Roban camioneta aquí en Parral. El vato dijo que iba a ir a buscar, a checarla, a ver cómo jalaba. Y yo creo que sí jaló, pero pa' otro rancho. En más información, en más noticia, este próximo lunes 31, lunes 31, los papás van a dejar de estar sufriendo con los escuincles en la casa, ya que el lunes más de millones de niños regresan a clases. Prepare sus 50 bolas para el recreo. En más información, aquellos con terminación 3, ya les queda su último suspiro, pues según la presidenta, Claudia Sheinbaum Pardo, acabándose este mes de agosto, se quedan sin línea, regístrense o resistan. Por hoy ha sido todo. Y como digo, como se despiden los químicos, ha sido un gusto. En este, su espacio en Notirrías, yo soy Arnoldo García Ibarra Peña de Subías. Hasta la próxima.

0: Saludos a la gangosa que está con usted, mi monstruo. ¿Quién es la gangosa o qué?
1: Nada más quiero, señor. Nada más quiero que salgan con sus estupideces. De que ahora también me dicen la gangosa, ¿eh?
0: Nadie dijo que tú, Guadalupe. Nomás dijeron para la gangosa. No te adjudiques, no te adjudiques. No te adjudiques. Nadie dijo Guadalupe, ¿a qué no?
1: Pues no, señor, pero se están refiriendo a mí.
0: ¿Y tú cómo sabes, Guadalupe? Tú no sabes, tú nomás por hacer al Mickey nomás. ¡Mejor! ¡Ya son las 10 de la mañana! Con 58 minutos. Nosotros ya nos vamos, pariente. Súbele ahí, güey. Ese me gusta mucho, güey. Súbele ahí. Ah, no más, güey. Que este está ahí en perro, ese Mitz, güey. Ahí en perro. A ver, Chango León, súbele poquito, güey. Es el Mitz de Ciudad Juárez, va. Arre, arre, arre. Güey, ese nomás.

0: antes de irnos, espérame, apágale un poquito ahí, güey. Ay, por favor, gracias. Gracias, Shangoleón, gracias. Me hacen llegar la información a mí el día de hoy, por la mañana, del desafortunado descenso de una persona que desafortunadamente falleció hace un par de días. Y me dicen, Arnoldo, pues falleció el señor Don Santos, que en paz descanse. Y la familia está tratando de ayudarse económicamente para los gastos funerarios, ya que la familia pues obviamente no tiene la solvencia o el billete para pues el pedo de los gastos funerarios. Es una feria, güey. Es un billetote, güey, ahí, la neta. Está en canijo, güey. A mí ayer, bueno, a mí no, a un compañero, le hacen por ahí la petición, yo inmediatamente lo guacho, y están pidiendo apoyo solidario para gastos funerarios, pero me comenta mi compañero que ya no le dieron más información. No nos pasan la información bien sobre cuánto es el monto de la deuda en la funeraria, si ya fue sepultado, si aún no, cómo, qué se necesita. Ya no contestaron a esa información. Entonces es importante que a la hora de pedir el apoyo nos pasen la información correcta y completa. Porque yo estoy seguro que aquí ahorita oyendo el Marranero Show hay muchas personas que de volada se ponen la del Puebla. Que de volada dicen, ¿dónde está? Yo voy y le llevo feria directamente. Es más, pasen la factura de la funeraria, cuánto se debe, y ahí mismo se va a ir liquidando. Yo sé que hay gente que de volar lo hace, pero de a la gente que está pidiendo el apoyo, voy a pedirles de favor que cuando pidan el apoyo con nosotros, la ayuda, que nos pasen la información completa para poder, obviamente, pues, mira, sabemos que hay gente de toda. En primera, corroborar que sea cierta la información. En segunda, saber el monto. Y en tercera, ver mayores oportunidades para apoyar. Aquí en el Marranero Show contamos con mucha gente pobre, pero de buen corazón. Y los pobres somos los que más damos, güey, al último. Los pobres somos los que más... Bueno, son, yo ya no soy pobre, pero ustedes son los que más dan, güey. Uno, como yo, por ejemplo, yo, ahí le van 500 y arre. No, la gente pobre de volada, tengo 1,000, ahora Arnoldo, póngase. Ahí le van 5,000 bolas, ahí le van 3, arre. Es la verdad, güey. Pero bueno, si nos pasan la información completa, les haré saber a ustedes, mis amigos, qué movimiento. Si no, pues yo creo que ya lo arreglaron, ¿verdad? Pero bueno. ¡Pariente! ¡Ahora sí! ¡Vámonos, Ricky! ¡Ya vamos! ¿De aquel lado? El patas de espagueti, el único, el maestrazo. El Shangoleón. Desde otro lado, la piernuda, la hermosa, la única, la inigualable, la más ricota de todas las ricotas. La voz más sexy de todas las sexys de las locutoras. La locutora más hermosa. La más nalgona de todas. Bueno, aparte de la Yuris. Aparte de la Yuris, ¿verdad? Para que no se nos confundan ayer con ese cuadro. La más ricota, la más sexy, la más guapa. Recibamos a... Ah, no, despidamos a... La más mexicana de todas.
1: ¿Por qué la más mexicana, señor?
0: Porque siempre andas con la víbora entre las patas. ¿Qué huele?
1: Ay, no, señor, qué malo, ¿eh? Por eso me dice mexicana. Soy Guadalupita Guadarrama. Todos les mando un abrazo y un beso. Los quiero mucho. ¡Los amito!
0: ¡Gracias, Guadalupe!
2: No lo voy a hacer.
0: Y te vas a quedar queriendo. Chiqui riqui riqui tiqui riqui riqui tiqui riqui tiqui riqui tiqui riqui tiqui riqui tiqui tiqui tiqui tiqui tiqui tiqui tiqui riqui tía.
3: Chiquitita.
0: Corre que sea, bandera, nos vamos. Yo sé que usted tiene ahí por en su colonia O entre sus conocidas a una que es muy mexicana como Guadalupe. Se mantiene con la víbora entre las patas. ¡Ay, pues la arega! ¡Soy Arnoldo! ¡Jabalera Cermeño!
3: ¡Chécate lo que hice!
0: ¡El Potuja! ¡El Monstruo!
4: ¡Chiquito papá!
0: ¡El Tripié! ¡El Sensei! ¡Saben que los quiero mucho! ¡Y los quiero ver triunfar! ¡Remángase, mijo!

0: Desafortunadamente, todo lo que inicia tiene que terminar. 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
1: Mi racita, ¿cómo están? Buenas tardes, bienvenidos, mi nombre es Jorge Ortega, el Jaguar, estoy contigo hasta la una de la tarde. Voy a arrancarme con la música de los Mieres, se llama Muñeca Ojos de Miel, 12:11, bienvenidos.

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1: Llega la música de Bobby Pulido para toda la gente que le encanta la buena música. Se llama Desvelado. Saludos también para toda la gente que nos acompaña a través de redes sociales, a través de nuestro Facebook, a través de nuestra aplicación La Tremenda en Cadena y también, por supuesto, a través de nuestra frecuencia de La Tremenda 96.9.

música de Grupo Bronco, se llama Amigo Bronco. 12:24 minutos, temperatura en Parral de 28 grados. Sigo recibiendo mensajes de WhatsApp 627-27-997-27.

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llama la chica del este, ellos son Brindis. 12:30, siga mandando mensajes de WhatsApp. Le complazco al instante a esta hora de la tarde.

Dice, buenas tardes, Jaguar. ¿Me puede poner, por favor, la canción de Vagón Chicano, Mi Amuleto Eres Tú? Dedicada para toda la gente de la Colonia del Progreso. Para ustedes y también para toda la gente que nos acompaña y que son parte de la cadena tremenda 96.9. A esta hora de la tarde, en la hora de la complacencia, al 100 con la raza.

Fuerte por la cadena tremenda 96.9, 12 ya con 38 minutos. Márqueme a cabina, mándeme su WhatsApp. Estoy contigo hasta la 1 de la tarde. Voy con algo de marca registrada. Se llama No Me Acuerdo. Temperatura en Parral, 28 grados centígrados.

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2: De la buena música, de las buenas canciones, de los temas viejitos, bonitos, de la voz de Sergio Gómez, que en paz descanse. Se llama Imposible.

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0: tardecita, saludándole con mucho, mucho gusto. La tarde del día de hoy le saluda a su amiga y compañera Yuri Subías. Ay, Andy, nos estábamos bien, nos sentíamos acá bien nubladillos.
1: Casi
0: turna, ¿o qué?
1: Casi turna.
0: ¿Dónde sacas esas palabras tan domingueras, Andy? Deberías de dar noticias y decir esas palabras domingueras. Ay, qué aburrido, ¿verdad?
2: ¿O de sus películas?
0: De sus películas, sí.
1: Nunca he visto.
0: No, ¿de qué? ¿De cuál te pregunté ayer? ¿El dragón de quién?
1: Juego de Tronos,
0: sí. O de la chica esta que escuchas mucho.
1: Taylor Swift. El que te
0: dio Taylor del Swift, ¿eh?
1: Dice Taylor Swift, la gente se burla de mí, por eso escribo canciones comparadas que no puedes entender.
0: Ándale, ¿ves? La gente se burla de mí, por eso escribo. Bueno.
1: Ahora yo me burlo de ellos.
0: Porque no entendemos tus taciturnos. Sale con sus domingueras la Andy. Saluditos para la Andy, que ya está más que lista para llevarnos esa información que no conocemos. Gracias, Jaguar.
1: La de Temu,
0: la Alexa de Temu. Saludos. Una de la tarde con 8 minutos, iniciamos con información, con noticia de interés. Esta tarde quédese con nosotros porque tenemos bastante que informarle. Vámonos a las condiciones climatológicas.
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0: Esta tarde tenemos en Parral una temperatura marcando 32 grados centígrados, una temperatura bastante calurosa. 32 grados centígrados en Parral, una temperatura máxima que todavía vamos a tener de 4 grados, de 2 grados más, perdón, para llegar a 34, 35 grados centígrados, una temperatura mínima que fueron 19 grados en la mañana y misma que será por la tarde, tarde-noche. El viento relativamente en calma, 22, 47 kilómetros por hora. El día pues está completamente soleado, ahora sí una que otra nubecita por aquí y por allá. La sensación es de que está haciendo un calor extremo, así que protéjase, por favor. Para mañana tenemos 30% de probabilidad de lluvia, lo que quiere decir que mañana será un día medio nublado. Para el viernes aumenta la probabilidad de lluvia con un 70%, lo que quiere decir no creo que llueva, pero sí va a haber más posibilidad de que esté un poquito más bajito los rayos ultravioleta y el calorcito. Así que bueno, pues será un jueves y un viernes agradable para iniciar el fin de semana, el último fin de semana de este mes de agosto y regreso a clases. Oiga, pues el día de hoy la salida del sol fue a las 6 de la mañana con 39 minutos. La puesta del sol a las 7 de la mañana con 28 minutos. La primera lucecita fue a las 6 de la mañana con 15 minutos. El mediodía para el día de hoy está destinado a la 1 de la tarde con 4 minutos. La última lucecita, el ocaso, el atardecer, será a las 7 de la tarde con 52 minutos, cuando únicamente sean 8 minuticos que nos separen para las 8 de la noche. El día de hoy, señoras y señores, ladies and gentlemen, es un cheque en blanco. Se lo regalo, se lo obsequio, gástelo como quiera. Parral, buenas tardes. Buenas tardes, Parral.
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0: minutos, 1:11 p.m. ya. Denuncia de la Peña guerra sucia con ataque sin sustento. Pues esto ya empieza, Faltan bien poquitos días. Faltan bien poquitos días para que ya lleguen las elecciones. Falta menos de un año, Menos de un año, con eso le digo todo. Y bueno, pues este tipo de notas vamos a estar escuchando. En medio del ambiente político que comienza a perfilar aspiraciones y proyectos rumbo al próximo año, el secretario general de Gobierno, Santiago de la Peña, denunció una campaña de ataques en su contra, que incluso ha alcanzado, lo dice, a miembros de su familia. En este sentido, calificó estas acciones como parte de una guerra sucia, derivada del nerviosismo de algunos políticos, así lo hace ver. Escuchemos lo que dijo de la Peña.
1: Hablarse de aspiraciones y de proyectos para políticos para el año que viene, de pronto hay quien se presenta como víctima y de pronto hay quien se presenta como adalid, pues, de la democracia y tal. Yo lo único que les puedo decir es que en las últimas semanas ha arreciado una guerra sucia en contra de un servidor, incluso se han incluso metido con miembros de mi familia, y esto no es más que eso. Yo creo que, y lo he dicho y ustedes son prueba de ello, los 3 años y medio que tengo yo secretario general de gobierno, nada agrada más a los ciudadanos que un funcionario que trabaje y que dé resultados. ¿Y qué pasa? Yo creo que el nerviosismo de algunos por el avance de este concepto de trabajo y resultados en la preferencia y en la simpatía de la gente, pues hace que empiecen a utilizar este tipo de marrullerías. A mí me da un poco de risa porque, claro, algunas personas cercanas a un servidor, parientes, amigos, pues me mandan todo lo que ven en redes sociales. Y hoy nada menos, muy temprano en la mañana, venía yo bajándome del avión de la Ciudad de México y me mandan una publicación que hace un exfuncionario de gobierno que fue cesado por problemas de corrupción, que incluso tenía, hasta donde yo sé, no sé si se la cerraron en algún momento por algún tipo de acuerdo, tenía algunas carpetas abiertas ante la fiscalía por temas graves, y resulta que es una de las personas que más me ataca en lo personal. Yo la verdad es que he tratado de ejercer el servicio público como vivo mi vida privada, con total transparencia, no tomando lo que no es mío, tratando de no relacionarme con gente negativa y manteniendo esta filosofía de trabajo y resultados. Así que todas estas invitaciones, todos estos ataques a un servidor, a mi familia, pues la verdad es que me tienen sin cuidado. Creo que es un gesto de desesperación de quienes se han dado cuenta que cuando ya no tienen las mismas condiciones que tenían a lo mejor hace algunas semanas, hace algunos meses, pues empiezan a caer en desesperación y lo que hacen es empezar a atacar. Parece que cuando el ataque viene de temas que no tienen sustento a la realidad, pues bueno, se caen por sí mismos también. Secretario.
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0: de la tarde con 20 minutos, ahora escuchamos del otro lado de la moneda, escuchamos de Morena a Cuauhtémoc Estrada, que es el coordinador del grupo parlamentario en el Congreso del Estado. Él dice, un grupo, ya se me está quitando, ya merito, dice un grupo, perdón, un tema, como el tema de Rocha Moya, supongo que va a hablar, pues no define, como en todos lados, ¿verdad? Pues hay buenos, hay malos. Escuchemos lo que dijo Cuauhtémoc Estrada.
1: Que ya salieron, pues que hay un funcionario que lo agarran con fentanilo, y a mí me parece pues que esas personas deben de tener todo el peso de la ley. Pero ahora hasta que sea un funcionario de un gobierno lo agarran con fentanilo, todo el gobierno es narco. Pues no lo creo, miren. ¿Se acuerdan también de aquí, de esta persona del PAN, aquí en Chihuahua, que también fue detenido en Estados Unidos por cocaína? ¿Sí? Él fue suplente de un diputado aquí en el Congreso, se me hace que de Valenciano. Entonces, imaginen que nosotros digamos que porque esta persona fue detenida con droga y está procesada en Estados Unidos, entonces todos los del PAN son narcos. ¿Les parecería eso? Yo no me atrevería a eso. Yo sé que el PAN atreve a eso en su desesperación y en su poca ética, pero yo no me atrevería a decir que todos los funcionarios del PAN son narcos. Porque no lo son. Porque no lo son. Y yo escucho a diputadas y diputados, a dirigentes panistas decir que todos los de Morena son un narco. Y les digo desde ahorita, no es cierto. Y deberían de tener responsabilidad. Yo abierto a cualquier investigación. No solo de eso, de cómo he formado mi patrimonio. ¿Qué he hecho en toda mi vida? Y me atrevería a poner a toda la bancada en eso.

0: tarde con 22 minutos. Dice Yuri, ¿qué pasó con la niña de ayer? Pues está bien, está en su casa, se está recuperando, la atendieron. Está en buenas manos, está atendiendo el caso, el DIF estatal. Están atendiendo el caso gobierno del estado. Escuchemos esta información. Muy buenas tardes, les saluda con mucho gusto su amiga y compañera Yuri Zubías. Pues esta tarde ya, que son 12 de la tarde con 5 minutos, mire, pues nos encontramos a las afueras del Hospital General de esta ciudad de Parral. Hace un ratito le platicábamos una historia que esperemos y que se descarte. Les platicaba en la mañana, muy temprano tenía llamadas telefónicas por parte de la familia de una pequeña que por obvias razones no vamos a decir el nombre. Sus papás, una familia muy humilde, a quienes les da mucha vergüenza pedir apoyo, tuvieron que acudir el día de ayer a buscar atención médica, y es que su niña, una niña de 13 años, salió a cerrar una puerta en el rancho en donde viven, y cuando regresó tenía una lesión en el abdomen por algún objeto punzocortante, algo muy sospechoso, y de igual manera sangraba, disculpe la tos todavía, sangraba bastante de sus partes íntimas, una pequeña de apenas 13 añitos. Los papás acudieron desde ese rancho hasta aquí a Parral a buscar atención médica. La reciben, únicamente le hacen una pequeña curación. La lesión que presentaba era en el abdomen bajo, casi en el abdomen y la ingle. No sé términos médicos. Y bien, bueno, pues la regresan a su casa. Y cuando la regresan, pues la niña todavía siente mucho dolor, les dice que no puede caminar, se siente muy mal. Esta mañana pues fue necesario gastarse unos pesitos para comprarle medicamento para dolor, ya que no recibían atención en ningún otro lado. Se comunican con su servidora, afortunadamente pudimos atender este caso. Como yo les dije hace unos días en un escrito, muchas de las veces pues no podemos ayudar algunas situaciones, ¿verdad? Pero cuando podemos ayudarlo, pues sí, nos da bastante satisfacción. En este caso, de manera inmediata, y agradezco la atención, me comunico con el asesor de la gobernadora María Eugenia Campos Galván, y bueno, pues se nos instruye el venir aquí al hospital, en donde ya la familia, están allá a la distancia, ¿eh? Mire, por allá se van a ver bien lejos, no los vamos a tomar, y bueno, el que viene ahí más cerquitas es el papá, y viene para conmigo seguramente. Vamos, no quiero tomarlo también a su papá para cuidar. Listo, señor, ya lo están atendiendo, ¿verdad? Le pidieron una silla de ruedas, pero ahí viene caminando bien despacito, mire. Oiga, señor, yo tengo que irme a trabajar. ¿Le conseguimos una silla de ruedas, joven, por favor?
1: Sí, porque lo buscan acá.
0: Sí, lo andaban buscando.
1: Sí, por eso venía.
0: Y bueno, ya por ahí hizo una llamada el asesor, se escuchó, ¿verdad? Y les dijo que le atendieran.
1: Sí.
0: Mire, batalla muchísimo para caminar, ¿verdad? Por ahí que la pongan en la sombrita, mejor que no camine.
1: Sí.
0: Mire, porque viene como que viene malita. Señor, ¿cuál es su nombre?
1: Romaldo Bustillos Corral.
0: Don Romaldo, me voy porque tengo un noticiario yo, pero pues quedo atenta. Por aquí ya pues los están tratando bien.
1: Sí.
0: Cualquier cosa, usted tiene mi número de teléfono, se comunica conmigo, medicamento que requiera, que necesite. Ahí vamos a estar a la orden, ¿eh?
1: Ándale,
0: muchas gracias, ¿eh? Yo soy Yuri Zubías. Gracias. Es la muchachita que viene caminando muy apenas. Ahí sí la alcanza.
1: Aquí,
0: la muchachita de negro.
1: Ah, sí, esta que viene que...
0: Ahí parece, mija, ahí va para usted. Bueno, cajes del oficio. Bueno, pues les platicaba sobre esta situación. Afortunadamente, por ahí nos decían que lo hacemos para subir visitas. No, de verdad que no. Lo hacemos para que las personas reciban la atención adecuada. Hay muchas personas, y siempre lo hemos dicho. Ya vine y me senté aquí bien a gusto, mire, está bien rica aquí la sombrita. Hay muchas personas que realmente requieren el apoyo y no lo piden. Ellos, pues, ayer le compraron con lo poquito que tenían unas pastillas o un suerito, algo me decían, para el dolor. Y ahorita se nos iban a ir al rancho. Yo no soy quien, ya serán las autoridades, ya serán los médicos, pero sí pues es algo sospechoso y me lo dicen los papás, es que no nos gusta, ¿verdad? Y uno como papás, pues tiene un sexto sentido. Esperemos y que no, ¿eh? Esperemos y que no sea el caso, esperemos y que sí haya sido una caída en una bicicleta, esperemos y que esto sea así. Pero si no es así, pues que las autoridades investiguen, que hagan su trabajo, que se lleve a cabo el protocolo que corresponde. No podemos estar dejando las cosas pasar por alto. Esperemos, ¿verdad? Y que nos equivoquemos. Yo les agradezco enormemente a las personas que tienen la confianza para con su servidora. Al igual que las personas que me comentan cosas tontas ahí, como que te estás inventando cosas, de no es cierto, y ya van 30 minutos. Digo, el poner yo te cuento la historia en un minuto es un decir, ¿verdad? Es obviamente que estoy investigando, es obviamente que estoy buscando información, es obviamente que ando trabajando en la calle, pues en la mañana. Listo, hija. Ahí vienen ya. Bueno, pues qué bueno que ya me la van a atender, ¿eh? ¿Y con su bebé recién nacido usted? Es de la señora, ¿verdad? Ah. Y bueno, en la mañana no tuvimos noticiario porque también yo estaba por ahí en algo personal también, un poquito mal de salud. Y vengo saliendo también de un hospital y que también me atendieron muy bien, les agradezco muchísimo. Ahí les voy a mostrar la foto para que vean que sí estaba en el hospital. Y así, ¿verdad? Con las poquitas fuerzas que tenemos, aquí andamos. Aquí andamos, mira, aquí vamos a tomar la espalda, ahí vaya, ahí la van a atender ya. Ya la van a atender y ahí va ya también la mamá. Señora, si quiere esperarse acá que vaya con su... o quiere ir usted. Como usted se sienta mejor. Le van a dar otra revisadita, mija. Para que no se le va a poner mal en el rancho. Porque ¿cuánto está del rancho de aquí? Está lejos, imagínense, se le, y luego en qué vienen, si se le pone mala. Porque todavía le duele para caminar, ¿verdad? Mejor que la revisen bien, ¿no? Porque si ya andaba todavía sangrando algo, hija, o ya no tanto. Siéntese para acá, véngase. Estoy fea, pero no muerdo. Venga, aquí muerdo.
2: Es que como le lavaron aquí, la trajimos anoche, le lavaron y le cosieron, y le echaron para que se desinfectara.
0: Ok, y esperemos y que nada más sea eso el golpe, va a descartar cualquier cosa.
2: Sí.
0: Aquí tiene una amiga, mija, ¿eh? Yo sé que usted es muy seria, pero yo soy bien alado. Cualquier cosa, comuníquense conmigo, ¿eh? Vamos a descartar cualquier situación. ¿Sí me escuchan en la radio? Bueno, pues qué bueno. Vamos a descartar cualquier cosa. A mí me preocupa que su niña esté bien, que tenga su marido. Para quienes me preguntan qué fue lo que pasó, bueno, pues se comunicaba conmigo familiares de ellos, porque a ellos les da un poquito de vergüenza hablar. Y bueno, ya el papá después habló conmigo pidiéndome el papá, pues que sí se haga una revisión. Dice, yo no sé qué pasó, dice, porque pues mi hija sí sangraba mucho de sus partes. Y yo quiero descartar cualquier cosa, es que la niña se va a un lugar alejado y cuando regresa pues sucede esto. Entonces la revisan o la curan ayer nada más, pero no se hace una revisión como ellos o todos los papás quisiéramos. Hay que ser sinceros. Y bueno, pues aquí estamos. Yo agradezco mucho la atención que se les está dando aquí en el Hospital General. Está bien grande ya, ¿verdad? Grandísimo. Y pues estamos a la orden, estamos en la calle, estamos trabajando. Gracias por sus buenos, malos y peores comentarios. Seguimos creciendo juntos. Yo soy Yuri Díaz y ya voy rápido porque voy a noticias. Ahora sí, les digo, en la mañana no tuvimos noticiario, pero ya estamos un poquito mejor, ¿eh? Ya estamos, aquí andamos así medio mareadones, medio acá, pero aquí andamos, medicados. Gracias, hasta pronto.

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Corte y volvemos.

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0: 1:37, vamos con más información, vamos con más noticia. La línea telefónica 523-1515, están muy seriecitos, como que quieren una reja de verdura, ¿verdad?
1: ¿Una qué?
0: Reja de verdura.
1: Ahí entendí, una raja.
0: ¿Una raja? Unos chiles en crema, perdón. Qué rico. Una reja de verdura. Mañana, para ayudar. Bueno, ahora en el regreso a clases, para ayudarles en su economía. ¿Cómo la ve?
1: Vámonos.
0: Y otra sorpresita que vamos a tener, así que quédese con nosotros.
1: Llévele.
0: Mañana le platico, ¿eh? Por ahí vamos a hacer una promoción chida. Y los huevos, va con huevos también.
1: ¿Y los huevos?
0: Va con muchos huevos. Pura proteína. Pura proteína. Vamos con la información de interés. Esta mañana escuchábamos un poco enojada a la doctora Claudia Sheinbaum Pardo, ¿eh? Creo que ahora sí se enojó la presidenta. Vamos a escuchar lo que sucedió el día de ayer. Ahorita en la mañana vamos a desmenuzar también la información para mañana. Escuchemos.
2: En Rocha Moya, pero también el fin de semana se estuvo en el debate de los medios el posible regreso del senador Enrique Insunza. Quisiera pues preguntarle si también opinaría igual, de igual manera con él, que ha sido requerido por las autoridades de Estados Unidos, si tendría y consideraría que debería pedir licencia a su cargo para poder participar en las investigaciones y colaborar. Incluso pues la FGR pues ya también lo ha citado a comparecer, entonces quisiera saber su opinión. Pues ayer mencionaba que ante las dudas, pues primero los principios, ¿no? Y este tema pues también sigue pendiente, incluso varios personajes del movimiento de la transformación se han...
3: ¿Qué le corresponde a...? Cada quien tiene que hacer también una decisión. Ayer di mi opinión sobre el caso del gobernador de Sinaloa, hoy con licencia. Considero lo mismo en todos los 10 casos, ¿verdad?, que están bajo investigación de la Fiscalía. Pero cada quien tiene una decisión frente a la gente, frente al pueblo. Cada uno tiene que tomar también sus propias decisiones.
2: ¿A futuro cualquier otro pues funcionario, senador o legislador del movimiento de transformación? Yo sé que usted pues tomó licencia, pero ¿se opinaría al respecto igual, que siempre que sean relacionados o vinculados o cualquier cosa, pues primero que se separen del cargo?
3: Primero, tiene que haber en todo caso, si así lo decide la Fiscalía, una investigación de la Fiscalía en curso. Nosotros... Este caso tiene varias aristas. La primera, y la manifestamos siempre, es que en México decidimos los mexicanos, y que cuando hay una investigación por parte del Departamento de Justicia de los Estados Unidos que solicita una extradición, una detención, tiene que haber pruebas. Eso lo vamos a defender siempre. Porque no porque diga el Departamento de Justicia que hay una persona que tiene una investigación sin pruebas, pues vamos a responder a ello. Tiene que la Fiscalía General de la República, si así lo decide, hacer sus investigaciones, y cuando venga la solicitud del Departamento de Justicia, tiene que presentar de acuerdo a las leyes de extradición y al propio sistema penal acusatorio de México, las pruebas. Eso es así porque es un asunto de ley, de constitución. Si hay una decisión del Departamento de Justicia de hacerlo y no presenta pruebas, pues entonces no tiene el sustento penal, tendría otras motivaciones. Eso lo hemos manifestado siempre, en este caso y en cualquiera de los casos. Eso es por un lado. Y aquí decidimos las y los mexicanos. Nadie decide por México, nadie. Ningún gobierno extranjero debe decidir por lo que definen las y los mexicanos y nuestras propias instituciones. Dos, en el caso de aquellos que participan en política, que pretenden aspirar o que aspiran a un puesto de elección popular, tienen que ser personas intachables. honestas, honradas, con convicción, con profundo amor al pueblo y con profundo amor a la patria. Esa es mi opinión y además del movimiento que vengo, ese ha sido siempre el principio. Número tres, acostumbran algunos medios de comunicación o ahora toda esta red vinculada con promover noticias falsas en las redes sociales a descalificar a una persona sin pruebas. Y entonces se juzga desde los medios a alguien, ya es culpable, aun y cuando no haya pruebas o no haya investigación de una fiscalía. Todos estos casos se presentan. ¿Qué es lo más importante? Actuar con responsabilidad, siempre. Nunca mentir y que las instituciones de procuración de justicia, en caso de que haya una investigación, hagan su trabajo y el Poder Judicial haga su trabajo. En el movimiento del que venimos, muy importante, que no haya ambiciones de poder por el poder. ¿Para qué llegamos a un puesto de elección popular? Para transformar la vida pública para el bienestar de las personas. Es eso, para garantizar la democracia, para garantizar las libertades, para garantizar la participación popular, para hacer gobiernos del pueblo, no de una élite, no de unos cuantos. La motivación personal, por más legítima que sea, no es suficiente. Tiene que haber deseo de servir al pueblo. Eso debería ser para todas y todos los que pretendan participar en política, pero en particular para aquellos que vienen o que representan al movimiento de transformación. Esa es la base, ese es el principio, ese es el fundamento. Y eso no se puede perder, nunca. Ahora, hay que estar atento también a toda la andanada de propaganda en contra, porque hay mucha propaganda con noticias falsas que juzgan ya de antemano, y eso tampoco. Entonces, no porque un medio diga, que además un medio que usa para hacer propaganda política, ni siquiera para informar, diga que fulano, mengano, sutano, ya, entonces ya es cierto. No, tampoco. Porque también hay motivaciones políticas para decir de una persona o de otra en los medios. Entonces, se cumpla la ley, que las instituciones de procuración de justicia hagan su trabajo, que no permitamos la injerencia extranjera en las decisiones que solo le competen a las y a los mexicanos, y actuar con rectitud, con honestidad, con honradez, con amor al pueblo, con amor a la patria y dar resultados. Parece sencillo, pero es suficientemente profundo para poder diferenciarnos de lo que fue el pasado de corrupción y privilegios. Ese no debería regresar a México.

0: 7 minutos, llegó el momento y el tiempo de despedirnos. Gracias por estar con nosotros. Recordarle que estaremos en la calle, que estaremos trabajando, que si es necesario interrumpir programación, así lo haremos. Somos periodistas de corazón. Yo soy Judy Subías, ella es Andy Arzabala. Todos bajo la dirección y supervisión del señor Benjamín Flores. Le decimos gracias. Hasta mañana.
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Cuadros cuelgan de las paredes como tú los colocaste. Tus sandalias están en su lugar. Y hasta tu bata de baño está donde la pusiste tú. Lo único que ha cambiado es el espejo. Ahora, cada vez que lo veo, me refleja una figura con unas sombras profundas bajo mis ojos y unas arrugas que empiezan a amenazar mi rostro

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2: Hola, ¿qué tal? Me presento. Mi nombre es Adrián García y yo quiero contar mi testimonio como una promesa. Lo que yo tenía en ese momento, yo no lo hago con el afán de que el maestro tenga más dinero, o no lo hago como un favor, no. Yo lo hago porque yo quiero que la gente reciba ayuda, pueda curar sus malestares, pueda toda necesidad que tengan la puedan hacer a un lado, todo problema que tengan lo puedan resolver, lo puedan quitar. Yo lo hago con el afán de que las personas puedan recibir la ayuda que necesitan. ¿Y qué hizo el maestro por mí que me orilla a hacer esto? Vuelvo a recalcar, no para beneficio o no por un favor, sino fui yo quien me ofreció y quien se lo prometió a él. ¿Pero qué hizo él? ¿Qué hizo él por mi vida? ¿Qué hizo él por mí? ¿Qué es lo que él me dio? Él me dio la salud. También me dio suerte, claramente. Ahorita tengo un trabajo estable, gano bien, inclusive me pude comprar un carro, algo que nunca pensé capaz. ¿Qué podría yo de hacer? El maestro se dedica al esoterismo. Para mí era algo, era un chiste. Para mí era algo que no te servía, era algo que utilizaban las personas solo para engañarte, para sacarte dinero, pero veo que no. Muchos otros me dijeron que es hacer un pacto con el diablo, porque no entienden lo que es el esoterismo, no entienden lo que estas personas hacen por nosotros. Realmente la ayuda que recibí es algo que no pensé, que no pensé que fuera capaz de hacer, que no pensé que fuera capaz de recibir. Yo sufría una enfermedad que iba poco a poco desgastando mi vista, hasta el punto de que yo quedase ciego. No quedé ciego en su totalidad, pero la enfermedad que yo poseía iba a llegar al momento en que sí, en que iba yo a perder mi vista totalmente. Y es algo que me iba a limitar en todo aspecto, que me iba a hacer dependiente de alguien más, que iba a hacer que yo no me pudiera valer por mí mismo y que fuera no solo una molestia, sino una carga para las personas que estaban conmigo. Sufrimos durante varios meses desde que mi vista empezó a deteriorarse. Al principio fue poco, un avance casi no se notaba. Era algo normal, tal vez podríamos decir que empezara a necesitar lentes, vista cansada tal vez. Pero llegó el momento en que mi vista se empezó a deteriorar cada vez más y más rápido, hasta que tuve que ir al médico. Me dijeron que tenía yo una enfermedad que me iba a causar la ceguera total, que iba a perder mi vista totalmente. Y es algo que sinceramente me entristeció mucho. Me dijeron que me podían hacer una cirugía, me podrían operar, y que iba yo a necesitar tratamiento para que esta cirugía pues tuviera efecto. Pero era algo temporal, era algo momentáneo, porque tarde o temprano iba a volver, mi vista se iba a empezar a deteriorar nuevamente. Esta cirugía era solo para retrasar lo inevitable, lo que en su momento llegaría. y eran tratamientos sumamente caros, una cirugía que yo creo que ni vendiendo mi casa ni un riñón iba yo a poder pagarla. Era algo, una cirugía que nos iba a dejar a mí y a mi familia totalmente en la pobreza. A pesar de que siempre hemos vivido, siempre hemos sido una familia de bajos recursos económicos. Pero decidí un día asistir con el maestro, a quien conocí por medio de unas amistades, quien me lo recomendaron. Yo incluso me enojé, porque sí me metieron ideas, sí pensaba que era algo de la muerte, del diablo. Hasta que después entendí que no era así, que no era cierto. Para mí el esoterismo es oigo esoterismo y me imagino a los brujos, a los que hacen pactos con la muerte y hacen cosas hablando espiritualmente que no te imaginas, que te va a dañar de cierto aspecto, pero no, es totalmente lo contrario. Te beneficia y te ayuda de una manera que ni uno mismo se lo imagina. ¿Qué hizo por mí? No solo me curó, no solo me regresó mi vista, que ya era algo que ya veía yo incluso borroso lo que estaba a mi lado. Ya no distinguía cosas, lo único que veía era siluetas, sombras. No solo me regresó mi vista, sino me curó y me dio suerte. Porque pude encontrar un trabajo que me ayudó a progresar económicamente. Ahorita me pude comprar un carro, a lo mejor sencillo puedo decir, pero en la situación en la que mi familia y yo vivíamos antes, iba a ser prácticamente imposible el que yo me comprara un carro, ni siquiera usado. Ni siquiera así iba yo a poder, pero el maestro me ayudó de una manera que no creí que fuera capaz. Y yo le agradezco en grande manera. Yo por eso estoy haciendo esto, no por beneficio para mí o por hacerle un favor al maestro, ¿no? Yo me ofrecí porque yo quiero que la gente vea que hay alguien que los puede ayudar. Que hay alguien que tiene la posibilidad de mejorar sus vidas, así como lo hizo conmigo hace ya un tiempo. Quien me ayudó no solo en la salud, sino a progresar económicamente. Quien me ayudó a salir adelante, me dio salud, pero también me dio suerte. Y yo lo hago para que las personas que tienen necesidad, que tienen algún problema, por así decirlo, por resolver algo que necesiten de ayuda, es el mejor, es el más indicado que los puede ayudar. Este es mi testimonio. Mi nombre es Adrián García y yo agradezco al maestro desde lo más profundo de mi corazón por mejorar mi vida de esta manera. Gracias.
3: Bueno, queridos hermanos, ¿qué tal? Reciban hoy como siempre ese saludo, esa oración y esa bendición de parte de este su amigo y servidor Juan Diego y de mi hermano que todos los días está aquí conmigo sentados en esta mesa de trabajo. Estamos los dos todos los días dándole gracias al Creador por la protección que nos entrega, dándole gracias al Dios Padre Todopoderoso también por permitirnos entrar en cada rincón de sus hogares, a ustedes también, queridos hermanos, por permitirnos llegar a todos y cada uno de ustedes. Siempre les saludamos con el afecto, la devoción y el amparo de siempre de este su hermano Jesús y de este su hermano y servidor Juan Diego con mucha fe. Y estamos aquí como siempre abriendo los micrófonos de su programa sagrado, Juan Diego y sus sanadores. Hoy quiero abrir esta misión para hablarles de un mal que no hace ruido pero que destruye las vidas completas. Quiero hablar de la envidia, de ese veneno que embarga el corazón de muchas personas y los vuelven arrogantes, los vuelven malos, los vuelven ruines y hacen, queridos hermanos, que esa envidia se convierta y se transforme en maldad. Como siempre, en esta mesa de sanación lo estamos invitando a usted a no quedarse allí sentado, somos personas con un don, somos curanderos, somos botánicos, somos sanadores de fe, somos personas que imponemos manos y estamos entregados de corazón a ayudarle a esa persona que nos permite ayudar. Estamos aquí para romper las trabas que le ponen a la gente trabajadora, para liberarlos de la envidia, de la enfermedad puesta por la mano pecaminosa del hombre. Y es importante que usted hoy tome su teléfono, que usted hoy nos envíe su fecha de nacimiento, que nos aparte la cita, que venga a tocar esta puerta, queridos hermanos, porque muchos de ustedes están allí tristes, están abatidos, pero todos los días lo que hacen es quejarse y pedirle a Dios, pero no mueven un dedo, queridos hermanos, para cambiar esa situación. Del cielo no cae nada, del cielo no cae sino agua. Si está usted de muy mala suerte, le puede caer un rayo, pero no cae nada. Y la fe sin actitud de nada nos sirve. No podemos romperlo en las rodillas pidiéndole a Dios, orando, diciéndole que nos ayude, si no buscamos la medicina, si no buscamos la curación, si no buscamos la sanación. Aunque yo sé que muchos de ustedes, queridos hermanos, están siendo víctimas de enfermedades puestas, ayer lo hablamos. Hay personas malas que a través de oraciones, a través de fetiches, a través de animales, a través de entierros en el panteón, a través de muchas cosas negativas, queridos hermanos, que no vamos a hablar aquí por respeto a la audiencia, buscan una manera oscura, un trabajo negro, buscan a un brujo, a un negromante, para hacerle daño, para hacerle maldad. Muchas personas dicen: maestro, es que yo en la noche siento que algo me observa, siento que algo llega a la cama, siento que huele a tabaco, siento que huele a flores, y la verdad siento temor para dormir, tengo pesadillas, tengo sueños pesados, no puedo conciliar mi sueño, no puedo dormir, a veces siento que voy a morir, a veces me da ganas de llorar, siento un apretón en el pecho, y la verdad no sé qué está pasando. Escúcheme bien, ¿a cuántos de ustedes no les ha pasado que trabajan de sol a sol, luchan con honestidad, y de repente todo se les empieza a caer de las manos? El dinero que entra se vuelve agua, las plantas en la casa se secan, los aparatos se descomponen, las discusiones en la familia estallan de la nada, por nada, y una pesadez enorme que se siente en los hombros. Eso es señal de que usted está siendo víctima de un ataque espiritual, cuando usted siente olor a cigarrillo, olor a tabaco, cuando siente un olor a flores, es porque le están haciendo un tipo de oración. Y esa pesadez en los hombros, como que usted no puede con el cuerpo, una carga pesada, ¿sí? A veces ese agrandamiento como de la cabeza, como un dolor, como algo así que se siente la cabeza extraña, es porque le están haciendo oración. Puede ser una fuma de tabaco, puede ser una pregunta, pueden estar trabajándolo a través de un espíritu de enfermedad, de ruina. La gente va a buscar trabajos, la gente va a buscar cosas negativas, y por eso es que usted, cuando sale a buscar chamba, no la encuentra. Por eso es que le cierran la puerta en la cara donde llega, pone un negocio y nadie entra. Usted ya no sabe si va a abrir la cortina de ese negocio o no, porque no llega nadie, se le descompone la comida que tiene para vender, que trae usted para vender. Hermanos, eso no es mala suerte ni coincidencia, eso es envidia, que le están trabajando, que le están haciendo daño a través de un ataque espiritual. Hay gente que no soporta ver la gracia de Dios en su vida y buscan cómo tumbarle la dicha con trabajos ocultos. Pero escuche esto con fe: lo que la maldad del hombre amarró en la tierra, la fuerza de Dios y la oración de estos sus amigos y servidores, la desata. La desatamos hoy mismo. ¿Qué debe hacer? Venir a esa consulta de carácter personal. No quedarse allí sentado, no esperar, queridos hermanos, más. Lo dije ayer y le pregunto a todos los que están escuchando este programa, que están pasando por estas situaciones difíciles, y hablo con muchos, porque yo sé que muchos que están en la sintonía dicen: no, es que yo no creo, no, es que yo no tengo fe, no, es que eso es un charlatán. Pero hablo con usted que ha vivido la enfermedad, que ha tenido que ver en la vida de su familiar que ha sido víctima de un trabajo de brujería, un trabajo de maldad. Con usted, como padre que ha visto cómo su hija joven salió y se fue con una persona de 50, 60 años, ¿a través de qué? De un secreto, a través de un amarre de amor, a través de un ligamento. ¿O cuántos de ustedes, queridos hermanos, están en este momento perdiendo absolutamente todo a través de una brujería? Y han pagado por perder su fe. Yo sé que muchos, pero aquí nosotros no venimos a quemar incienso en el altar de la mentira, venimos a ayudarle a la persona que nos lo permite. Vamos a leer un mensaje que nos escribe una persona acá, dice que es don Heriberto, dice que me manda este mensaje desde Parral, Chihuahua, y me pone la fecha de nacimiento, dice, soy del 3 de noviembre de 1968. Me dice, maestro Juan Diego, le mando mi fecha de nacimiento porque alguien me lo recomendó. Yo tenía un negocio de abarrotes que prosperaba muy bien, pero de hace 6 meses vino un vecino a pedirme un favor con mala cara. Desde ese día el negocio se vino abajo, la mercancía se me echa a perder y me empezó un cansancio en el cuerpo que no me puedo levantar, y a mi hijo le dio por andar pisteando casi todos los días y tomar sin parar. Dígame qué está pasando, quedo al pendiente de su respuesta y lo felicito por lo que me han contado que ha ayudado a las personas. Bueno, don Heriberto de Tamazula, vamos a omitir los apellidos del señor Heriberto. Quiero enviarle un saludo lleno de fe y de fortaleza, hermano. Con la fecha de su nacimiento que nos envía del 3 de noviembre de 1968, usted es una persona del signo zodiacal de Escorpio, ¿sí? Al día de hoy, usted ha vivido exactamente 21.114 días. Y vamos a tirar las cartas del tarot para responderle a su mensaje. Primero, vamos a sacar la primera cartita, me sale el 5 de oros. Ahora vamos a sacar la segunda cartita, que es el 8 de espadas. Y vamos a sacar la tercera, que es la carta del juicio, ¿sí? Entonces, el 5 de oros junto al 8 de espadas me indica claramente que a usted, en la entrada de la puerta de su negocio, veo que es un negocio... Ese local bastante tiempo tiene de construido, digámoslo así, una edificación vieja, antigua. Pues ahí, en la entrada de su negocio, abrieron un huequito y le enterraron, hermano. Le enterraron en la entrada de su local una limadura de hierro con una sal gruesa de grano y una pimienta para que usted no tuviera más ventas y para que se le dañaran las cosas de su negocio. Por eso usted cuando compra la verdura se le daña. El mismo día que la lleva, ese mismo día se le daña. Por eso es que la gente no ha regresado. ¿Y todo por qué? Porque le están haciendo maldad, le están haciendo daño a través de elementos negromantes para que usted no tenga una prosperidad y para que sus hijos se estén perdiendo en el alcoholismo. ¿Qué debe hacer, mi querido hermano? Venir a visitarme lo más pronto posible. En el menor tiempo, ¿sí? Vamos a hacer algo. Va usted a buscar 3 litros de agua, va a hervir 3 rajas de canela y 3 clavos de olor, ¿sí? ¿Qué va a hacer con esto? Los va a poner a hervir y va a limpiar el piso de su negocio y de su casa, de adentro hacia afuera, y lo va a hacer un día martes. ¿Qué va a decir? Que la riqueza y la abundancia regresen a su vida. Esto es lo que va a decir, y va a decir que salga el mal y que entre el bien como entró Jesucristo a la Tierra Santa de Jerusalén. Debe venir lo más pronto posible. Lastimosamente, a través del mensaje, a través de la radio, no le puedo ayudar absolutamente en nada más. Debe visitarme de carácter urgente, querido hermano, si no quiere perder su negocio y quiere perder su hijo en las drogas y en el alcoholismo. Hermanitos, a todos y cada uno de ustedes la invitación, a este hermano también una invitación muy cordial a visitarnos. 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Dios los bendiga.
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1: Llega la música de Luis R. Conríquez, Joel de la Pechimbala, se llama Que se cuide. 4:20, bienvenidos, mi nombre es Jorge Ortega, el Jaguar.

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1: Llega la música de Banda La Ejecutiva. Qué buena música, buenas canciones. Se llama Algo Bien. 4:24 minutos, temperatura en Parral, 31 grados centígrados.

Complacemos, son la banda El Recodo de Don Cruz Lizárraga, se llama ¿Cómo pudiste, chiquitita? 4 de la tarde ya con 28 minutos, mándeme su WhatsApp, pídame canciones, 627-27-997-27.

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1: Me piden música del Chaca, Sergio Vega, se llama Me Gusta Estar Contigo. 4:33, mándenme mensajes de WhatsApp, seguimos complaciendo a toda la raza que nos envíe su mensaje a través del mensajero oficial de La Tremenda 96.9.

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1: ¡Caray, qué buena música! De los temas bonitos, viejitos, de Joan Sebastián, que en paz descanse. Se llama Que no te asombre, 4:51 de la tarde.

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4: Con eso voy a retirarme. Mi nombre es Jorge Ortega. Soy el Jaguar con la buena música de Alfredo Olivas. Se llama Vaivén, 4:57. Estaré contigo de regreso dos mediante mañana. A las 12 del mediodía a través de la cadena tremenda 96.9. Muchas gracias, buenas tardes.

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